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0: Es momento de una pausa y ya estamos de vuelta en Zona de Amor.
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0: Y de esta forma, finalizamos el programa de hoy.
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4: Son las 9:39.

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1: Son las 12:43.

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3: Son las 8 y un minuto.
4: ¡Dale, guaita! Todos los días llegan en este momento a los programas de medicina tradicional chamánica, saludando a usted que en este momento está trabajando, descansando, compartiendo en familia. Les enviar nuestros mejores deseos de salud, de paz, de prosperidad, de amor, de tranquilidad a tanta personita que lo necesitar. Este programa, como siempre, está dedicado a todas las personas que quieren salir adelante, que han tratado de hacer de todo lo posible por buscar soluciones, pero todavía sentir preocupaciones en el amor, dificultades económicas, problemas de salud, situaciones que parecer no tener explicación, ni saber si poder tener solución. Siempre con la ayuda de Dios, como yo lo decir, no haber nada imposible para el que tiene fe y creer en Dios. Todos los días es necesario tener creencias seguras, fe intacta, fortaleza de saber que con la ayuda de Dios todo ser posible. Nuestros secretos ancestrales ayudar a tanta personita que lo necesitar. Gracias a tantos amigos que nos escriben diariamente. Hoy desde 9 de mañana hasta las 16 horas atendiendo acá en Paillaco. Antes atendíamos martes por medio. Ahora en adelante todos miércoles por medio. Miércoles 20 de este mes de mayo acá atendiendo en Paillaco la consulta personal y privada. Antier estuvimos en Osorno, gracias a las personas que nos visitaron. En Puerto Montt estuvimos ayer, hoy acá en Paillaco, mañana ser feriado, pero estaremos en Futrono, como siempre atendiendo la consulta personal y privada en Futrono. Saludar a todos mis amigos que me están escribiendo, que me están llamando de Los Lagos, donde estaremos pasado mañana, viernes 22, estaremos en Los Lagos, la dirección de siempre, calle Ecuador 257 en Los Lagos, aquí en Paillaco, calle Balmaceda 1062 en instalaciones de la radio, en Jutrono, mañana jueves 21 feriado, pero estaremos ahí en la dirección de siempre, calle Orden y Patria número 60, al lado de INDAP. Ahí estar nosotros los chamanes médicos ancestrales, fortaleciendo la vida de tanta personita que lo necesitar. Porque usted sabe que con nosotros se encontrará una orientación clara, personalizada, para comprender mejor qué es lo que está sucediendo en su vida y descubrir caminos de solución. Por eso acomódese, escuche con atención y permitir que este espacio les acercara la tranquilidad, el bienestar que tanto desean, como la cantidad de personas que nos llamar, nos visitar y después nos dan esos testimonios tan bonitos. Por eso nos refieren, nos recomiendan, porque saber que estamos haciendo buena la obra. 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Saludos amigos de Río Bueno, de la Unión, de Lago Ranco. 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Volver a repetir, amigos de Río Bueno, de la Unión, de Lago Ranco, de tantas partes donde llegar esta radioemisora, de tantas personas que nos venir a visitar, ya sea a Osorno o nos venir a visitar a Paillaco acá o a Futrono. 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

0: Y gracias a Manitou, Dios llegará a ese momento donde ustedes siempre se hacen partícipes de este programa de la medicina natural chamánica. Hoy miércoles 20 de este mes de mayo, saludando a tanta personita que quieren hablar con nosotros, que quieren ver y saber qué es lo que está pasando en la vida. Vamos a ver quién está en línea con nosotros. Hola.
1: Hola, hola.
0: Bienvenido a nuestro programa de la medicina tradicional chamánica. ¿Cuánto hace que nos escuchar?
1: Sí, un buen tiempo.
0: ¿Y ya nos visitó?
1: No, yo no he visitado a nadie. Llamé nomás la vez pasada.
0: Ay, volvió a llamar. ¿Y cuál es su fecha de nacimiento?
1: El 28 de febrero del año 1968.
0: 28 de febrero del 68, ¿sí?
1: Correcto.
0: A ver, póngase la mano derecha en corazón, pensar en usted. Y si escucha el programa, sabe que yo tiro las caracolas, que son como cartas del tarot, para tratar de ver pasado, presente, futuro, qué le quiere, quién le ama, todo sin que me diga nada. Bueno.
1: Salud solamente, salud.
0: No me diga nada, tranquilo. Póngase mano derecha en corazón.
1: Ya.
0: Pensar en usted. Mira. Oh, Disai Samanei. Disai Samanei, Manahai, Toyonosa. Toyonosa, Kukaita, Noira, Saracoira. Saracoira, Mafasalanta, Igmaselen. Igmaselenta, Teyeneira, Manitú. Tango. A ver, póngame cuidado, me recordar su nombre.
1: Yo soy Claudio.
0: Don Claudio, a ver. Ponga mucho cuidado porque lo que usted me había dicho sobre su salud me preocupa bastante. Me están marcando situaciones bastante negativas a su tema de salud en varios los aspectos. Me están marcando situaciones bastante fuertes de espalda. Me están marcando situaciones bastante negativas de dolor de cabeza. Me está marcando potencia sexual. Me está marcando situaciones de guata. Me está marcando calambres. Me están marcando situaciones a la parte como de cintura. Me está marcando una pierna que molesta mucho más que otra. Me está marcando situaciones negativas en los cuales necesitar mucha comunicación con su pareja. ¿Cuánto hace que estar con su pareja?
1: 33.
0: Y se está volviendo, es como costumbre, les falta un poquito más de comunicación. ¿Es así o no?
1: Sí, correcto.
0: Están como con discusiones sin necesidad. Ella dice blanco, usted decir negro. Y están discutiendo por leceras.
1: Así es, correcto.
0: Otro tema que me preocupa, ¿cuándo hace que usted fue al doctor?
1: La semana pasada, un día miércoles.
0: ¿Ya?
1: Por ahí.
0: Ya, ¿y qué le había dicho el doctor? Porque usted me dice que va al doctor, pero estoy viendo acá que su salud de un tiempo para acá se está debilitando. Tomas pastillas, le hacen un bien, al otro día está peor, y así lleva tiempo, y sus enfermedades están avanzando. ¿Es así o no?
1: Yo creo que los dolores, la enfermedad llega y no se van, no se retiran del cuerpo.
0: No, claro que se van, claro que se van, claro que se van. Lógico que para eso está la fuerza de la naturaleza, de la Pachamama, para fortalecer el cuerpo, el alma, el espíritu. ¿Usted no ha escuchado los testimonios de las personas que han visitado y se han sanado?
1: Sí, también, sí, claro.
0: No, las enfermedades llegan, pero para eso, si no todo el mundo estuviera enfermo, don Claudio.
1: Correcto.
0: Uno tiene que buscar la mejoría. Claro que la mejoría no está de la noche al día.

0: la potencia, me preocupar, la sangre. Hay varios aspectos que se están descontrolando en su salud. ¿Es así o me equivoco?
1: Sí, no, sí, es verdad, está bien.
0: Yo necesito que con la ayuda de Dios llamarlo nuevamente para darle hora para que me visite, para que vaya si querer con su pareja, porque como decir, hay situaciones que me preocupara su salud. Usted todavía tener mucha vida por delante para tener una salud de una persona de 75, 80 años. A veces esos calambres, esos problemas a la espalda, hay un problema que yo diría que tener que ver con la ciática, otro problema que tener que ver con temas de muscular, de huesos. Hay varios aspectos que me preocupan y me gustaría verlo personalmente. Bueno.
1: ¿Y esos tratamientos son en base a hierbitas naturales, a preparativos?
0: Nosotros tener 24 clases de productos naturales, todos de nuestro laboratorio, y tener una infinidad de plantas, no, ni poder decirles si 20, 30, 50, porque son muchas las plantas que tener. Unas nacionales, unas traídas de Brasil, otras traídas de Perú, otras plantas traídas de África, de Asia. Nosotros tener muchos medicamentos para ayudar a las personas. Por eso le decir, ¿ha escuchado los testimonios?
1: Sí.
0: De personas que estaban mal y se sanaron. Lo mismo cuando haber daños, cuando haber porquerías, tener secretos ancestrales para ayudar, para limpiar un cuerpo, una casa, un negocio, un campo, ayudarlos a fortalecer la vida. Lo importante es buscar la solución, no quedarnos esperando que las cosas pasar solas, porque con la ayuda de Dios no hay nada imposible. Bueno.
1: Sí, yo creo mucho y hago oración, estoy siempre, digamos, agradeciendo y rezando a Dios por la salud y el bienestar de la familia y de todo la gente del lugar, del país, del mundo. Y creo mucho en la energía, en la fuerza de la naturaleza.
0: Siempre, siempre.
1: En la espiritualidad, así que...
0: Lo felicitar.
1: Por eso le he preguntado por medicamentos naturales.
0: Todas nuestras medicaciones son natural, toda.
1: Ya.
0: ¿Qué le diría a las personas que lo están escuchando?
1: Bueno, que sigan el tratamiento que indica, hay un procedimiento médico, ancestral... de salud en base a hierbas medicinales naturales, y eso para mí es muy importante.
0: Siempre con la ayuda.
1: Sería el pequeño mensaje.
0: ¿Y le dije verdad o me equivoqué en algo?
1: No, está todo correcto, está bien, está bien.
0: Un abracito, muchas bendiciones.
1: Ya pues, gracias.
0: Gracias a usted. Cantidad de personas que se sanar primeramente con la ayuda de Dios y nuestros secretos ancestrales, como decir, tener más de 24 clases de productos los naturales, hierbas, yuyos, plantas, cortezas, para ayudar a tanta personita que lo necesitar. 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
0: Ya sabe, un abrazo en distancia. No me queda más que agradecer a tantas personas que nos visitar, esperarlos desde las 9 de mañana hasta las 15 horas acá en Payllaco. 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Un abracito en distancia y que Dios Manitú me lo llenar de muchas bendiciones.
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3: Son las 8 y 16 minutos.
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5: Cernac emitió alerta por tres modelos de hervidores de la marca Reco que presentan falla. jornada por la rehabilitación de Chiloé ya tiene fecha para su versión 2026.

0: Meteorología anticipa el regreso de las lluvias en Chile para este fin de semana.
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0: Hola, ¿cómo están? Soy Juan Cristóbal Chateau, conductor de CNN Chile, y les doy la bienvenida a esta nueva edición de Noticias. Este martes, el gobierno tomó la decisión de sacar a la ministra de Seguridad Pública, Trinidad Steinert, y a la vocera de gobierno, Mara Cedini. Toda la información y reacciones del mundo político los trae la periodista María Belén Araya.
2: A 70 días de iniciar su administración, el presidente de la República, José Antonio Kast, anunció este martes el primer cambio de gabinete de su gobierno. Las salidas anunciadas fueron Trinidad Steinert en el Ministerio de Seguridad y Mara Cedini en el Ministerio de Secretaría General de Gobierno. Tras la salida de ambas, en el Ministerio de Seguridad asumió el mando de la cartera Martina Rau, quien se desempeñó hasta hoy en el Ministerio de Obras Públicas, mientras que Claudio Alvarado se convirtió en ministro, ya que mantendrá su puesto en Interior y asumirá la vocería de gobierno. Esta misma condición tendrá el ministro de Transporte, Luis de Grange, quien asumió también el Ministerio de Obras Públicas. Tras los anuncios, el presidente Kast señaló que no esperaba realizar un cambio de gabinete, sin embargo, se debe a una necesidad del país.
3: No esperaba hacer este cambio de gabinete. No era lo que tenía pensado para esta etapa de gobierno. Pero en base al sentido de urgencia que hoy tiene a nuestro país y la necesidad de responder a las tareas que Chile nos encomendó, es que he decidido realizar este ajuste. El trabajo del gobierno no se termina en un cambio de gabinete. Sigue. Y hoy día sigue con más fuerza. Porque algunas cosas que pueden doler, algunas cosas que uno no espera, en ocasiones fortalecen.
2: Con estos movimientos, la administración de Kast se anota como el gobierno que más rápido removió ministros. En 2006, Bachelet realizó ajustes en su equipo ministerial a los 4 meses, al igual que Sebastián Piñera en su segunda administración. Por último, Gabriel Boric anunció cambios a los 5 meses.
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2: Fede Leche y Encuentro Quesos convocaron al primer concurso nacional de quesos que se realizará en Chile Lácteo 2026. El certamen tendrá 10 categorías y buscará visibilizar la diversidad de quesos chilenos desde productos artesanales hasta propuestas de autor.
1: Chillán.
2: Gremios de taxibuses avanzaron en negociaciones con el Ministerio de Transportes y anticiparon que no habría alzas de tarifas ni paralizaciones este año. El acuerdo incluye adelanto de pagos, revisión de subsidios y flexibilización operativa para enfrentar el mayor costo del diésel.
1: Natales.
2: El concejal Jorge Ruiz fue detenido por conducir en estado de ebriedad durante un control vehicular en Puerto Natales. Carabineros detectó hálito alcohólico e incoherencia al hablar, por lo que luego de realizarle alcotest fue trasladado al hospital y posteriormente a la comisaría.
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2: Tras días secos, un debilitamiento del bloqueo atmosférico permitirá el regreso de las precipitaciones a Chile. Aunque las heladas seguirán hasta el jueves, el sábado 23 de mayo será el día clave con lloviznas costeras, las cuales se intensificarán el domingo, consolidando una última semana de mayo muy inestable. Ornella Mellado con el informe.
3: El bloqueo atmosférico que había impedido el paso de los sistemas frontales comenzará a debilitarse esta semana, abriendo paso al ingreso de nubosidad e inestabilidad debido a la aproximación de una baja segregada. Aunque las heladas matinales se mantendrán hasta el jueves en el centro y sur, el panorama cambiará radicalmente a partir del viernes 22 de mayo, con un aumento cubierto desde la zona central hasta la Patagonia. El sábado 23 será el día clave, jornada en la que se esperan lloviznas en sectores costeros de las regiones de O'Higgins, Maule, Ñuble, Biobío y la Araucanía. El meteorólogo Alejandro Sepúlveda entregó más detalles.
4: Para este fin de semana sigue la ausencia de precipitación en gran parte del país. Vamos a cumplir más de 15 días sin lluvias, salvo en Rapa Nui y sectores de Magallanes. La única precipitación o el debilitamiento del anticiclón se avizora hacia el día lunes de la próxima semana, entre domingo y lunes, que podría traer de regreso las precipitaciones a sectores de Aysén, Los Lagos y eventualmente los ríos también. Es una situación que está en evaluación, pero recién entre domingo y lunes se abre la probabilidad de la llegada de un sistema frontal, al menos al sur de Chile.
3: Para el domingo, el cruce de una vaguada en altura dejará la posibilidad de precipitaciones débiles en el centro sur y también en la zona austral. Con el avance de las horas, se prevé que estas lluvias se intensifiquen con mayor fuerza, especialmente hacia los sectores del sur y la Patagonia chilena. A pesar de que aún existe incertidumbre sobre la distribución exacta del agua, las señales apuntan a que las precipitaciones retornarán con fuerza a la zona central antes de que termine el mes.
2: La 15ª jornada por la rehabilitación de Chiloé se realizará el próximo 5 de diciembre. La campaña buscará reunir 220 millones de pesos para continuar financiando terapias y prestaciones del Centro de Rehabilitación del Club Leones de Chiloé. Sebastián Riz con la nota.
5: El Centro de Rehabilitación del Club de Leones Chiloé lanzó oficialmente la campaña 2026 de la Jornada por la Rehabilitación, actividad solidaria que se desarrollará el próximo 5 de diciembre en todo el archipiélago. Durante la presentación fueron dados a conocer los tres rostros de esta nueva versión: Silvia Cárcamo, Sequel Cárdenas, Gianfranco Calisto, quienes tendrán la misión de promover la campaña en las 10 comunas de Chiloé. Leila Yuri, presidenta de la Corporación de Rehabilitación del Club de Leones de Chiloé, entregó más información de la actividad.
6: Hasta el día de hoy ya van más de 2.500 personas rehabilitadas por nuestro centro, que la rehabilitación que se realiza en ellos es integral. Trabajamos con los usuarios al menos 3 veces por semana en la rehabilitación permanente y constante a través de kinesiólogo, terapeuta ocupacional, fonoaudiólogo y, bueno, asistente social y personal administrativo en general. Las prestaciones anuales que nosotros realizamos en nuestro centro son 65.000 prestaciones anuales, una cifra muy potente, muy decidora.
5: La meta para este año será reunir 220 millones de pesos destinados a mantener la prestación de rehabilitación integral que actualmente beneficia a cerca de 420 usuarios del centro. En sus 15 años de funcionamiento, la institución ha entregado más de 65.000 atenciones anuales y ha apoyado a más de 2.500 personas. En la jornada también se presentó Minga de Amor, himno oficial de la campaña 2026.
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8: El gobierno confirmó que otorgará suma urgencia al proyecto que busca eliminar el feriado electoral y permitir el funcionamiento del comercio durante elecciones y plebiscitos. La iniciativa fue presentada por diputados de la UDI y deberá tramitarse en un plazo de 15 días. Los diputados Constanza Juve y Mario Lavarría valoraron la decisión del Ejecutivo y aseguraron que la actual normativa perjudica a trabajadores, emprendedores y al comercio en general. Además, sostuvieron que hoy existe una discriminación arbitraria entre locales que pueden funcionar y otros que deben cerrar. Así lo comentó la diputada gremialista. La propuesta apunta principalmente a permitir que malls, strip centers y locales bajo una misma razón social puedan abrir normalmente en jornadas electorales. Según la Cámara de Comercio de Santiago, las restricciones han provocado pérdidas cercanas a los 900 millones de dólares desde 2020. Los parlamentarios recalcaron que la legislación vigente ya garantiza el derecho a voto de los trabajadores mediante permisos especiales sin descuentos salariales. Por ello, defendieron que la iniciativa busca compatibilizar la participación electoral con el normal funcionamiento de la actividad económica.
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2: Autoridades iniciaron trabajos preventivos en el río Mataquito, a la altura del puente Lautaro, para enfrentar la temporada de lluvias. Las labores se buscan limpiar e intervenir el cauce, reduciendo riesgos para familias cercanas ante eventuales emergencias climáticas durante el invierno.
1: Freire.
2: La PDI detuvo a 5 personas vinculadas a delitos de robo con violencia y lesiones graves, entre ellas integrantes de bandas que operaban como falsos policías. Los allanamientos permitieron incautar droga, dinero, celulares y especies asociadas a las investigaciones.
1: Valparaíso.
2: El Museo Marítimo Nacional conmemorará las glorias navales este 21 de mayo con entrada rebajada, recorridos históricos y actividades inspiradas en el siglo XIX. La jornada busca acercar a las familias al legado de Arturo Prat y la historia marítima del país.
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2: La PDI y la Fiscalía de Arica realizaron un operativo que permitió incautar 28,5 toneladas de cobre robado que presuntamente serían trasladados de forma ilegal hacia Perú y Bolivia. El procedimiento se desarrolló en el sector Actima de Arica, donde detectives encontraron un camión cargado con cobre en distintos formatos, incluyendo cátodos, cable domiciliario y guías de alta tensión. Desde la PDI señalaron que la investigación permitió identificar una estructura criminal dedicada al acopio y traslado de cobre sustraído hacia el extranjero. Además del metal robado, las autoridades decomisaron baterías en desuso, dinero en efectivo y drogas. El operativo terminó con 5 personas detenidas, 4 de nacionalidad boliviana y una peruana. Señalar que entre enero y mayo, la policía y el Ministerio Público han decomisado cerca de 56 toneladas de cobre en la región.
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2: Lo que le pasa a Santiago, no le pasa a Chile. No le pasa a Chile. ¿Qué pasa en Lautaro?
3: Un nuevo ataque incendiario afectó a un camión y una retroexcavadora en el fundo Miraflores de Lautaro. En el lugar se halló un lienzo reivindicativo a presos mapuche y alusiones al caso Grolmus, en medio del operativo que culminó con la detención de Jorge Huanchuyan.
2: Antofagasta.
3: La Corte de Apelaciones de Antofagasta resolvió que la causa Democracia Viva continúe su tramitación en Santiago, acogiendo argumentos de las defensas de Daniel Andrade y Catalina Pérez. El tribunal estimó que el inicio de los hechos investigados ocurrió en Ñuñoa, donde se constituyó el domicilio de la fundación.
2: Iquique.
3: La Corte de Apelaciones confirmó la condena contra la municipalidad de Iquique por una caída sufrida por una transeúnte en una vereda en mal estado. El fallo ordena pagar más de 7 millones de pesos por daño moral y emergente, tras acreditarse falta de servicio municipal.
2: Noticias.
3: Ahora saludamos a Laura Soto, periodista del área internacional de CNN Chile, que nos trae toda la información internacional.
4: Hola, ¿qué tal? Muy buenos días. Vamos a enfocar esta revisión internacional en la emergencia de salud pública que se registra en África, particularmente en la República Democrática del Congo y también en Uganda, debido a un brote de ébola que se está produciendo justamente en esas zonas, pero particularmente en una provincia del noreste de la República Democrática del Congo llamada Ituri, que es el epicentro entonces de esta nueva epidemia por esta enfermedad. Pero lo que hay que tener en cuenta es que el brote en particular, lo que sucede, ¿no es cierto?, durante estas últimas semanas, es una cepa distinta a la más común de la enfermedad de ébola. La más común es la cepa Zaire, que también es la más letal, ¿no es cierto?, de esta enfermedad. Pero en este caso, este brote ha sido provocado por una variante distinta llamada Bundibugyo, que es mucho más inusual y que en este caso no tiene una vacuna aprobada para combatirla. Es así entonces que hasta este martes se habían registrado al menos 131 muertes vinculadas a la enfermedad por esta cepa en particular y más de 500 casos sospechosos. Aquí hubo un problema en particular porque hubo una demora bastante importante en la detección del brote. De hecho, el primer caso sospechoso conocido se registró el 24 de abril en la provincia de Ituri, como yo les mencionaba, el epicentro, ¿no es cierto?, de esta epidemia, pero recién el 15 de mayo la OMS, la Organización Mundial de la Salud, confirmó que este brote era causado por la cepa Bundibugyo tras realizar una investigación. Y la razón por la cual se demoró la detección del brote entonces es justamente porque es una cepa mucho más inusual, ¿no es cierto? Y que al momento de intentar detectar la enfermedad que estaba afectando, en este caso a esta región, se utilizó otro tipo de análisis que no detectaba esta cepa en particular del ébola. Lo que ha hecho entonces ahora a partir del domingo, de hecho, fue esta declaración de emergencia de salud pública de importancia internacional por parte de la Organización Mundial de la Salud. De hecho, el propio director general de este organismo, Tedros Adhanom, manifestaba durante la jornada del día martes su profunda preocupación por la magnitud y la velocidad de esta epidemia. Pasemos a escuchar lo que dijo.
5: Early on Sunday, I declared.
6: A primera hora del domingo declaré una emergencia de salud pública de importancia internacional debido a la epidemia de ébola en la República Democrática del Congo y Uganda. Esta es la primera vez que un director general declara una emergencia de salud pública de importancia internacional sin convocar previamente a un comité de emergencia. La tomé de conformidad con el artículo 12 del Reglamento Sanitario Internacional, tras consultar con los ministros de salud de ambos países y porque me preocupa profundamente la magnitud y la velocidad de la epidemia.
5: And the speed of the epidemic.
4: Bien, además del epicentro, que es la provincia de Ituri, que yo les mencionaba, en el noreste de la República Democrática del Congo, también se han registrado casos en una provincia vecina a esta, que se llama Kivu del Norte, que está al sur de la provincia de Ituri, y también en la capital de Uganda, Kampala, lo cual genera bastante preocupación, porque al tratarse de una urbe mucho más grande, la propagación puede ser mucho más fácil en ese aspecto. También en la zona particular de la región de la República Democrática del Congo, donde se ubica, ¿no es cierto?, este brote, se registran conflictos armados desde hace años que complican aún más las labores de los trabajadores sanitarios y también fomentan la propagación por la población desplazada. Sin duda se espera que en realidad la magnitud de esta epidemia sea mucho mayor que los casos que se han registrado hasta el momento. Eso es lo que dicen las autoridades sanitarias al respecto. Y hay que tener en cuenta que si bien el riesgo de propagación fuera de baja de África es bajo, esta enfermedad con esta cepa específica registra una tasa de mortalidad del 25 al 40% según Médicos Sin Fronteras. Así que por supuesto vamos a estar bien atentos a cómo sigue avanzando esta crisis.
3: Muchas gracias, Laura. Nos encontramos prontamente.
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3: El CERNAC emitió una alerta sobre 14.184 hervidores RECO vendidos en Falabella entre 2025 y 2026. Los productos presentan riesgo de descarga eléctrica por fallas de aislamiento. La autoridad llamó a suspender su uso y acudir a la tienda para recibir un reembolso total. La nota es de Daniela Pérez.
7: El CERNAC emitió una alerta de seguridad por una falla de diseño en la base de tres modelos de hervidores de la marca RECO. Ensayos de laboratorio detectaron que la falta de aislamiento ante el agua o la condensación puede provocar cortocircuitos o fugas de corriente. Los modelos afectados son el RHE-802C, RHE-25 Grand y RHE-172P. Estos productos fueron comercializados en todo Chile a través de las tiendas Falabella entre octubre de 2025 y mayo de 2026. El defecto involucra un total de 14.184 unidades, de las cuales 4.876 ya fueron compradas por consumidores. Hasta el momento de la alerta, la empresa informó que no se han registrado accidentes ni personas lesionadas por este problema. Además, hicieron un llamado a los clientes a revisar el modelo de su hervidor y la fecha de compra. Quienes tengan uno de los productos afectados pueden acercarse a cualquier sucursal de Falabella para devolverlo y recibir el reembolso total de su dinero.
3: Hasta acá dejamos el resumen informativo. Nos volvemos a encontrar en un rato con más información. Que estén muy bien y que tengan buena jornada.
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19: Panguipulli, al acercarse la temporada de temporales y mal tiempo que generalmente redunda en interrupciones de servicios básicos, especialmente electricidad, la compañía Saesa ha manifestado especial preocupación y dedicación por las personas electrodependientes, tal cual lo señaló a nuestra emisora Marcelo Chávez, jefe de zona de Saesa en Panguipulli.
20: Los pacientes críticos y electrodependientes son una prioridad. Y obviamente sabemos lo vital que es contar con el suministro eléctrico, por eso nosotros como compañía les brindamos una atención personalizada y acompañamientos con el fin de entregarles una rápida y ágil respuesta a sus necesidades, sobre todo en caso de interrupciones de servicio. Los electrodependientes, hoy por hoy, los que están categorizados en la compañía, están constantemente en monitoreo. Nosotros los estamos llamando para ver si están funcionando sus equipos de respaldo. A cada uno de ellos, una vez que ya los categorizamos, se le entrega un equipo de generación con combustible, ya de tal manera que si sufren alguna interrupción de suministro, ellos puedan tener el respaldo necesario para las máquinas que ellos utilizan, obviamente, para trabajar, obviamente, para su condición de salud.
19: Desde Panguipulli, para el informativo Mediacoop, Acústica FM.
21: Río Bueno. Dirigentes de la salud municipalizada de Río Bueno denunciaron una grave falta de ambulancias para el hospital de la comuna y acusaron discriminación en la asignación de nuevos móviles por parte del Servicio de Salud. La presidenta de Confenats de Río Bueno, Claudia Villanueva, señaló que llevan más de 4 años solicitando nuevas ambulancias y que actualmente trabajan con vehículos que superan los 700.000 kilómetros de uso, los cuales incluso han sufrido desperfectos mientras trasladaban pacientes. Villanueva aseguró que mientras Río Bueno solo ha recibido una ambulancia en los últimos años, la que además permanece fuera de servicio por fallas mecánicas, la vecina comuna de La Unión habría recibido entre 4 y 5 móviles nuevos durante el mismo periodo. Desde la organización también cuestionaron los criterios utilizados para la distribución de los vehículos de emergencia. El secretario regional de Confenats, Marco Arriagada, afirmó que las decisiones se toman desde un escritorio, sin considerar la realidad de las comunas rurales. Además, indicó que cerca del 40% de los pacientes atendidos por el Hospital de Río Bueno provienen de sectores apartados, donde las ambulancias 4x2 no logran responder adecuadamente. Por su parte, la dirigente nacional Inés Montesinos advirtió que la falta de móviles está afectando directamente la atención de los pacientes, especialmente de personas oncológicas que han perdido horas de quimioterapia debido a problemas de traslado. Finalmente, los dirigentes manifestaron su esperanza en que la nueva administración del Servicio de Salud pueda revertir esta situación que, aseguran, se arrastra desde hace varios años. Desde Río Bueno y para Mediacoop, Radio Felina.
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16: La Unión. La Fiscalía Regional de Los Ríos formalizó una investigación por el delito de abuso sexual en contra de un profesor acusado de besar por la fuerza en la boca a una alumna de 16 años en la comuna de La Unión. De acuerdo con los antecedentes expuestos en audiencia, los hechos investigados habrían ocurrido durante el año 2024. Tras la formalización realizada por el Ministerio Público, el Juzgado de Garantía de La Unión decretó diversas medidas cautelares para el imputado, entre ellas la prohibición de acercarse a la víctima, a su domicilio y lugar de estudio. Además, de firma quincenal en Carabineros y arraigo nacional, quedando con prohibición de salir del país. El tribunal fijó un plazo de 60 días para el desarrollo de la investigación. Desde La Unión, capital de la provincia del Ranco, informó Radio 1 Latina.
0: Desde Paillaco, la Superintendencia y Comandancia del Cuerpo Bomberos de Paillaco informaron durante esta jornada la incorporación de dos minibuses Mercedes-Benz modelo 515, vehículos que anteriormente pertenecían al área de educación y que fueron entregados mediante un comodato gestionado junto al Servicio Local de Educación Pública SLEP. Desde la institución, Bomberil, señalaron que estas nuevas unidades permitirán fortalecer la capacidad logística operativa de bomberos, siendo destinadas principalmente al traslado de personal bomberil y apoyo en distintos servicios y emergencias de la comuna. Bomberos destacó además la importancia de este tipo de alianzas interinstitucionales, las que permiten recuperar recursos en desuso y ponerlos nuevamente al servicio de la comunidad. No obstante, indicaron que ambos minibuses deberán pasar por un proceso de reparación y acondicionamiento antes de entrar oficialmente en funcionamiento, trabajos que se realizarán de manera progresiva para garantizar condiciones seguras y óptimas de operación. Desde Paillaco para MediaCop informó Mi Radio FM.
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22: Futrono. Vecinas de distintos sectores de la comuna participaron de una jornada de relatoría y apoyo a procesos de postulación a fondos concursables desarrollada en el Centro Cultural Flora Zaffaroni de Futrono. La actividad, impulsada a través del Centro de Mujeres, permitió entregar orientación práctica e información sobre fondos de Cercotec, Corfo y Conadi, apoyando a emprendedoras y organizaciones en la elaboración de sus propuestas y fortaleciendo sus futuras postulaciones. Además, durante la jornada se contó con espacios de asesoría y apoyo jurídico para las asistentes. El municipio futronino sigue impulsando instancias que entreguen herramientas concretas a las vecinas, fortaleciendo el emprendimiento, la autonomía y el desarrollo comunitario en la comuna. Para MediaCop, de Futrono, informó Radio del Lago.
23: Valdivia. Las autoridades regionales anunciaron el inicio de la inscripción para el bono gas licuado. Se trata de un cupón para todas las familias que estén bajo la línea del 80% del registro social de hogares. Según informó delegada presidencial Vicky Carrasco Silva, son 187.199, según datos del día 16 de abril, los beneficiarios que cumplen con el requisito en la región de Los Ríos. El aporte consiste en un cupón consumible que no constituye una transferencia monetaria de libre disposición. Su uso es exclusivo para la adquisición de gas licuado y se entrega una vez. La autoridad precisó que desde ayer y hasta el 30 de junio, las personas favorecidas pueden postular con su clave única al beneficio, que permitirá invertir más de 5.050 millones de pesos en la región de Los Ríos. Desde Valdivia y para Conexión Regional de MediaCop, informó Radio Austral AM.
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25: Desde la comuna de Los Lagos, el gobernador regional Luis Cubertino confirmó que la comuna fue incorporada oficialmente a la categoría de Zona en Desarrollo en Materia Social, medida impulsada por Subdere y que también incluye a otras 6 comunas de la provincia de Valdivia. El gobernador de Los Ríos indicó que esta condición permitirá agilizar proyectos prioritarios.
26: Se ha declarado zona en desarrollo, lo que era antes zona rezagada, a 7 de las 8 comunas de la provincia de Valdivia. Es una buena noticia, que son más de 178 iniciativas y nos permite justamente tener una cartera mucho más maciza.
25: La estrategia contempla una proyección de inversión para los próximos 8 años mediante recursos del gobierno regional, de Subdere y distintos ministerios. En Los Lagos y para MediaCop, Radio Atractiva FM.
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1: Son las 8:52.

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1: Hola, soy Gisela Vera, gestora comercial de FEGOSA Mercado Ganadero, y te quiero entregar el resumen de tendencias del remate del lunes 18 de mayo en Recinto Sorno. El total de cabezas transadas fueron 2.341. Les paso a detallar el precio promedio general por categoría. Novillos gordos llegaron 262 cabezas con un precio promedio de 2.569 pesos. Los tres primeros precios para esta categoría son 3.000 pesos, 2.950, 2.900 pesos. Novillos para engorda, 335 cabezas con un precio promedio de 2.390 pesos. Vacas gordas, mercado nacional, 58 cabezas con un precio promedio de 1.460 pesos. Vaquillas gordas, 370 cabezas con un precio promedio de 2.188 pesos. Vaca exportación, 284 cabezas con un precio promedio de 1.658 pesos. Los tres primeros precios para esta categoría son 2.030, 2.020 y 2.000 pesos. Terneros, 534 cabezas con un precio promedio de 2.712 pesos. Los tres primeros precios para esta categoría son 3.270, 3.260, 3.250 pesos. Terneras, 337 cabezas, con un precio promedio de 2.689 pesos. Las fluctuaciones más importantes en el precio promedio general con respecto a la semana pasada son: tenemos unas bajas en vacas de exportación con un 10%, vaquillas gordas con un 8,4%, vacas gordas mercado nacional con un 7,6%. Cabe destacar que la crianza mantuvo su precio firme, destacando al ternero con un alza en esta semana. Que tengan todos una excelente semana.
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Muy buenos días, buen día para todos nuestros auditores. Son las 9 de la mañana con 16 minutos. Comenzamos solo el matinal, el Buenos Días, Buena Música, porque Radio Atractiva trabaja 24/7 al aire. Hoy 20 de mayo, día en que vamos a saludar a todos los Benardino, muchas felicidades para todos ellos. En el día de su onomástico, también para quienes hoy cumplen un nuevo año de vida, para quienes están celebrando alguna fecha especial, para quienes están recordando alguna fecha especial también para ellos. Muchas, muchas felicidades en el día especial para todos. Un día muy frío, hubo

escarcha en la mañana, sí, se subió la escarcha, como dirían algunos. Y cuando se sube la escarcha, usted sabe lo que sucede. Cuando la helada se sube, dicen que llueve. Bueno, según la Dirección Meteorológica de Chile, empieza a llover, ya empieza a llover este fin de semana. De hecho, el domingo ya aparece lluvia. Ayer no aparecía lluvia el domingo, pero aparece lluvia en la tarde-noche. Y lunes, martes y miércoles de la próxima semana. Pero hoy, como lo hemos anunciado durante esta semana, la máxima es de 20 agradables grados, aunque aún no se sienten estos 20 grados. Pasadito las 2 de la tarde ya vamos a sentir el calorcito. Por ahora, abrigarse, porque tenemos a esta hora solo 5 grados, pero cielo totalmente despejado, y es lo que podemos ver a través de nuestro ventanal. Un día maravilloso de sol, aprovecharlo, cuidarse, a protegerse. Si aún no se vacuna contra la influenza, todavía es tiempo, el vacunatorio está abierto en la mañana y en la tarde, incluidos los días sábados. Así que vaya y cumple ahí con su deber como ciudadano, especialmente si es de o son los usuarios objetivos, por edad, ¿no es cierto?, por condición de salud. Importante que vayan a inmunizarse, todavía hay tiempo. Las 9 de la mañana con 19 minutos, estamos en el Buenos Días, Buena Música, estamos en Atractiva FM, estamos en el 101.3 y estamos también en multiplataformas, www.radioatractivafm.cl. Allí nos escucha en señal online. Bienvenidos a todos a la programación de su radio aquí en Atractiva.

Junto a nosotros, te ofrezco todo lo que soy. Son las 9 de la mañana con 22 minutos, es día de entrevista. Vamos a tener entrevistados en la jornada de hoy, dos entrevistas interesantes donde vamos a conocer el trabajo de emprendedores que llegaron a la Comuna de Los Lagos para quedarse, pero también vamos a tener entrevista a el Centro de la Mujer. Sí, vamos a conocer porque se instaló hace muy poco, comenzaron ya a trabajar, vamos a conocer de ellos, de su trabajo. Vamos a conocer a sus profesionales, vamos a conocerlos, sí. A las 10 de la mañana tenemos la primera y a las 11 la segunda. Son las 9 con 24 minutos, 9 de la mañana con 24 minutos, estamos junto a Super Lynch, tu super supermercado. 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Son las 9 de la mañana, 26 minutos.

Junto a nosotros de Salón, nos decía para ti en la programación del 101.3 MHz. Dentro de los titulares, alcalde Panguipulli critica a ex administración por ordenanza para proteger humedales rurales. Instituto de Derechos Humanos presenta recurso contra SLEP Valdivia por problemas tras incendio en escuela para personas ciegas. Lecheros arremeten nuevamente contra NotCo y piden a Suprema que aclare uso de la palabra milk. Gore de los Ríos cierra puerta a dar 4.000 millones para Guacamayo y dice que Mimbu es el responsable. En otros titulares, más de 4.000 dosis de marihuana valuadas en 22 millones, cárcel para diputado detenido en peaje de Lanco. Hombres condenados a 17 años de cárcel por delitos sexuales reiterados contra menor de edad. Esto sucede en Valdivia. Y claramente las noticias del ámbito nacional que ocurrieron ayer por la tarde, que quedamos todos así, ¿qué pasó? La caída de Trinidad Steiner, la ministra de Seguridad Nacional, y Mara Cedini, ya de la SEGEGOP, ellas fueron removidas ayer de sus puestos, más que removidas, fueron sacadas, porque no fueron cambiadas, fueron destituidas de sus cargos a 69 días de asumir como ministras. Una situación que ha dado mucho que hablar desde ayer por la tarde. Son las 9 de la mañana con 31 minutos, 9 de la mañana con 31 minutos y vamos a trasladarnos, sí, porque tenemos que ya trasladarnos a nuestro bloque de tanda comercial, pero ya vamos a regresar a la programación del 101.3 MHz. La invitación es a quedarse junto a nosotros, estamos recién partiendo su matinal en Atractiva FM.

0: Son las 9 de la mañana, con 32 minutos.
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9: Cuando el ferrocarril dio vida a Los Lagos, memoria de un túnel histórico. Mucho antes de que las carreteras dominaran el sur de Chile, en la comuna de Los Lagos, el progreso avanzaba al ritmo del ferrocarril. Entre cerros, barro y jornadas interminables, cientos de obreros llegaron hasta esta zona para participar en una de las obras más importantes de la historia local, la construcción del túnel Los Venados. A fines del siglo XIX, el tren debía extender su recorrido hacia Paillaco, Osorno y Puerto Montt, pero para lograrlo era necesario atravesar un macizo de tierra que parecía imposible de vencer. Así, en 1897 comenzaron las faenas de excavación de un túnel que para la época era considerado gigantesco, con cerca de 400 metros de longitud. Más de 700 trabajadores participaron en la obra. Con herramientas rudimentarias y bajo condiciones extremas, avanzaban lentamente perforando la roca y la tierra. El trabajo demoró 6 años. Y recién, en 1903, el túnel quedó terminado, convirtiéndose en símbolo del desarrollo ferroviario del sur del país. Por esos mismos años, también comenzaron a operar los puentes Lipingüe, Cuinco y Coyilelfu, todos construidos en fierro, considerados verdaderas proezas de ingeniería para esa época. Pero el túnel Los Venados no solo quedó ligado al paso de las locomotoras, con el tiempo también pasó a formar parte de la vida social y sentimental comunal. La historia popular cuenta que muchas parejas llegaban hasta el lugar buscando momentos de intimidad y romanticismo, razón por la cual comenzó a ser conocido como el Puente del Cristo. El crecimiento ferroviario transformó completamente la vida local. Antes, el territorio tenía su centro en sectores como Calle Calle, Quinchilca y Coyilelfu. Sin embargo, el movimiento de trabajadores y comerciantes generó nuevos negocios y espacios de entretención. Muchos hombres provenientes de otras ciudades decían que viajaban a la zona de los lagos para pescar, aunque en realidad el auge ferroviario ofrecía mucho más que eso. Con el paso del tiempo, aquella expresión terminó marcando identidad y en 1928 la comuna adoptó oficialmente el nombre de Los Lagos. Desde entonces, la historia comunal ha seguido construyéndose gracias al esfuerzo y constancia de generaciones que ayudaron a levantar el desarrollo de esta tierra ferroviaria.
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Alejandro Fernández, se me va la voz. Las 9:43 minutos, estamos en Atractiva FM, estamos en el 101.3 MHz. La caída de Trinidad Steiner y Mara Cedini tras múltiples errores a 69 días de asumir como ministras. A tan solo 69 días de haber iniciado su gobierno, el presidente de la República, José Antonio Kast, llevó a cabo su primer ajuste ministerial, removiendo a las ahora exministras Mara Cedini y Trinidad Steiner. De esta forma, a la vocera de gobierno llegó el actual ministro del Interior, Claudio Alvarado, quien ejercerá como biministro, o sea, tendrá dos ministerios a su cargo, mientras, ¿no es cierto?, se define quién va a tomar el cargo definitivo. Por su parte, a la cartera de seguridad llegó Martín Arrau, quien hasta el día de ayer se desempeñaba como ministro de Obras Públicas. En tanto, tras la salida de Arrau del MOB, el ministerio fue designado el también ministro de Transporte, Luis de Grange, quien ahora es el titular de ambas carteras, también biministro por ahora. Los cambios se dan producto de las críticas que estaban teniendo cada una de las exsecretarías de Estado dentro de sus respectivas áreas. Durante la instancia, el presidente Kast se despidió de las exministras y sinceró que no esperaba realizar un ajuste ministerial en esta etapa de su gobierno. En el caso de Trinidad Steiner, los cuestionamientos comenzaron cuando empezó a hacer noticia por temas personales más que por su desempeño. La primera polémica de la ex fiscal se produjo cuando removió a Consuelo Peña, hasta entonces prefecta general de la Policía de Investigaciones, tercera antigüedad en la institución y un posible nombre para suceder a Eduardo Serna en la Dirección General de la PDI. Tras la salida de la ex funcionaria, trascendió que la medida fue tomada producto de diferentes temas entre Peña y Steiner, donde incluso se mencionó que la entonces ministra le habría removido por un lío amoroso. El siguiente episodio fue la falta de un plan concreto de seguridad. Desde la oposición se criticó el desempeño de Steiner, quien parecía no contar con una hoja de ruta clara en cuanto a qué medidas tomaría para combatir el crimen organizado. A partir de esto, fue el mismo jefe de Estado quien salió a respaldar en innumerables ocasiones la gestión de la titular de esta cartera, diciendo que contaba con su respaldo. Posteriormente, fue la propia secretaria de Estado quien declaró sentirse respaldada por el mandatario. Sin embargo, en una visita al Congreso, Steiner desarrolló una pobre presentación, dejando más dudas que certezas e instalando de lleno la falta de un plan de materia. Después de esta presentación, la ahora exministra declaró que no sabía que tenía que presentar un plan de seguridad formal, lo que confirmó que no existía uno. Además, se excusó comparándose con gobiernos anteriores, enfatizando que no era posible que le pidieran un plan en 60 días cuando la administración anterior se había demorado meses en lo mismo. En paralelo, la salida se dio en medio de una interpelación parlamentaria a la cual debía asistir Steiner y en segunda presentación ante la Cámara, situación que se hizo insostenible en su permanencia en el Ejecutivo. Ante este escenario, desde el oficialismo, el expresidente del Partido Republicano, Agustín Esquela, valoró el trabajo de la exministra, quien llegó a instalarse en un ministerio que tan solo llevaba un año desde su creación. Ahora bien, en el caso de Cedini, la ahora también exministra tuvo un desempeño deficiente desde el inicio, viéndose incómoda al momento de realizar vocerías y cometiendo errores constantes en cada uno de los puntos de prensa que llevó a cabo. Al igual que en el caso Steiner, el presidente Kast la respaldó en innumerables situaciones. Uno de los primeros errores de la ex vocera fue el término de estado en quiebra. ¿Se acuerda que pusieron ahí en un tuit estado en quiebra y tuvieron que borrarlo? Afirmación que fue criticada por la oposición e incluso por figuras del oficialismo. Su segunda polémica se generó al declarar que Galvarino a Pablaza había sido condenado por el asesinato de Jaime Guzmán, lo cual no era cierto. Cabe mencionar que durante la jornada de ayer, en ese entonces todavía ministra, fue consultada por posibles cambios ministeriales y afirmó que la atribución era del presidente. De todas formas, el reajuste generó reacciones en los partidos de oposición. Por ejemplo, la timonel del Partido Socialista, la senadora Paulina Bodanovich, criticó el error de diseño de la moneda, sobre todo lo relativo a temas de seguridad. Por otra parte, una tienda política clave en el gobierno es el Partido de la Gente, lo que ha quedado demostrado en diferentes negociaciones. Su líder, Franco Parisi, destacó el ajuste ministerial. En la vereda de al frente, en el oficialismo, la senadora y presidenta de Renovación Nacional, Andrea Valladares, catalogó el movimiento como el fin del proceso de instalación del gobierno y valoró los cambios de estas carteras. La salida de ambas autoridades es el primer gran golpe que recibe el Ejecutivo, específicamente en el área del segundo piso, quien fue la encargada de llevar a cabo los nombramientos de los ministerios, donde los errores comunicacionales expusieron que el problema no era la mala comunicación, sino su diseño. Esto ocurrió ayer por la tarde, seguramente usted ya se enteró
de esta situación, porque está en toda la prensa escrita, ¿no es cierto?, en la televisión, en los medios de comunicación locales, regionales y nacionales. 9:49. 9:49, la invitación es a disfrutar de un rico pancito a esta hora de la mañana, cuando son las 9:48, disfrutar del pancito rico de nuestros queridos amigos de Panadería Nueva Selecta, de Mata 162. 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

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Son las 9:57 y estamos en Atractiva FM, estamos en su matinal. Buenos días, buena música.

0: Son las 10 de la mañana, con 2 minutos.
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6: Más de 10.000 personas de la comuna de Los Lagos podrán acceder al nuevo beneficio estatal de cupón para gas licuado anunciado por autoridades de gobierno, iniciativa dirigida a familias que se encuentran dentro del 80% más vulnerable del registro social de hogares. Según las cifras entregadas, el proceso beneficiará en la comuna a 10.125 personas, correspondientes a 5.035 hombres y 5.090 mujeres. El beneficio puede ser solicitado hasta el próximo martes 30 de junio mediante clave única. La delegada presidencial Vicky Carrasco precisó que en el marco del Plan Chile Adelante, el gobierno del presidente José Antonio Kast ha dispuesto de este beneficio por un total de 27.000 pesos.
7: ¿Un cupón de gas licuado por un monto de 27.000 pesos? Esto viene a paliar, ¿cierto?, el aumento del alza de los combustibles, sobre todo a las familias más vulnerables de la región de Los Ríos, familias que estén hasta el tramo de 80% de vulnerabilidad en su registro social de hogares. En un monto no menor, estuvo una inversión de 199.422 millones de pesos. En nuestra región de Los Ríos va a haber un alcance de 187.000 hogares beneficiados, y esa es una muy buena noticia para las familias de nuestra región.
6: El beneficio está dirigido al 80% más vulnerable según el registro social de hogares, pudiendo acceder jefes y jefas de hogar mayores de 18 años, activándolo en cupondegas.gov.cl, utilizando clave única, y el beneficio quedará cargado en su cuenta RUT. Una vez activado, el cupón quedará disponible en la cuenta RUT de Banco Estado. En caso de no contar con una cuenta activa, esta podrá ser solicitada en la página web de este banco o en sucursales. Las dudas pueden resolverse a través del sitio web oficial, el número 101 de Chile Atiende, y es importante señalar que cerca del 20% del presupuesto mensual de muchos hogares se destina al gas, reiterando además que el cupón podrá activarse hasta el 30 de junio y utilizarse hasta el 30 de septiembre.
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0: 10 de la mañana, 13 minutos, estamos en Atractiva FM, estamos en el 101.3. Anunciamos en la mañana que íbamos a tener visita a los estudios de la radio. Nosotras ya las tenemos aquí en los estudios, se pueden apreciar a través de la cámara. Ahí están ellas ya presentes junto a nosotros. Y vamos a conversar hoy ya sobre un tema sumamente relevante, sobre la reapertura del Centro de las Mujeres, un espacio de apoyo, orientación y acompañamiento para mujeres que viven situaciones de violencia de género, además de un lugar que busca poder fortalecer la prevención y educación comunitaria. Y para ello estamos hoy día con Josefa Maturana, encargada del Centro de las Mujeres. ¿Cómo estás, Josefa? Bienvenida.
1: Muy buenos días, Paola. Muchas gracias por recibirnos.
0: También estamos hoy día junto a Paulina Pailaya, ¿sí? Ella es encargada de promoción y prevención de violencia intrafamiliar del Centro de las Mujeres. ¿Cómo estás? Bienvenida.
2: Así es, Paola. Muy buenos días a todas las personas que nos están escuchando. En este espacio queremos traerle un poquito de información de lo que se va a tratar esta etapa 2 del Centro de las Mujeres acá en la comuna de Los Lagos.
0: Conversemos entonces, porque ustedes ya están trabajando, conversemos acerca, ¿no es cierto?, del Centro de las Mujeres, que antiguamente le decíamos Centro de la Mujer y hoy día es el Centro de las Mujeres. Conversemos entonces de su instalación. Vamos a conversar en este caso con Josefa Maturana, encargada del Centro de las Mujeres. Josefa.
1: Bueno, efectivamente nuestra presencia acá es para poder visibilizar el trabajo que estamos llevando acá en la comuna de Los Lagos. Comentarle un poquito horarios y cosas que para nosotros es fundamental es que se entere la comunidad, que feliz que nos estén escuchando hoy día y nos estén sintonizando. Comentarles que los horarios de atención son de 8:30 a 5:00 p.m. Esto es de lunes a jueves, pero los viernes es de 8:30 a 2:30. Ya, sin embargo, igual para mí es importante comentarles que tenemos un número de contacto en caso de emergencia. Es un número de WhatsApp que lo puedo decir acá y luego ustedes lo pueden tener también anotado. Es el más 569-7208-1955. Lo voy a decir una vez más.
0: Sí, por supuesto.
1: Más 569-7208-1955. En este número de WhatsApp ustedes se pueden comunicar con nosotros en un caso de emergencia. También contestamos obviamente en horario de trabajo, pero el caso de fines de semana también está disponible. Bueno, así que también me gustaría comentar la ubicación donde estamos. Es bastante cerca acá. Sí. Es en Luis Herrera 104, población Alderete. También es más conocido como la Casa de la Mujer Campesina.
0: Exacto.
1: Ahí estamos ubicados. Es un edificio donde están todo lo que tenga que ver con familia de la municipalidad. Está, por ejemplo, también como referencia le puede servir a la comunidad donde está la OLN. Está el Centro de las Mujeres. Está la Oficina Inclusiva de FIADI. Senda también se encuentra en ese lugar, así que estamos bien mancomunados y idealmente es el edificio que va a ver estas temáticas.
0: Perfecto. Nos hablamos entonces de la parte operativa. ¿Dónde está, no es cierto? ¿Quiénes están allí? Para que la gente tenga una idea de dónde irá, no es cierto, a consultar ante una duda o efectivamente a solicitar apoyo específico del área que ustedes en la cual ustedes trabajan. Hablemos del área, ahora vamos al área
1: ya
0: chica, vamos a conversar de cuáles son las áreas que ustedes abordan para que la gente pueda ir conociendo más sobre su trabajo.
1: Claro, en definitiva, desde que abrimos las puertas, nosotros nos componemos principalmente, somos un equipo bien grande, somos 10 y el equipo está compuesto por una triada psicosociojurídica. La triada está compuesta por una abogada, una trabajadora social y una psicóloga, todas mujeres, las cuales tienen atención. La psicóloga se dedica mucho a lo que tenga que ver con la resignificación de las experiencias. La abogada, por supuesto, que también cuenta con patrocinio y representación en las causas judiciales. Así que eso es clave, y en el área social también nos apoyamos con todo lo que tenga que ver las redes. Ya, esa es la el trabajo de la triada psicosociojurídica, y además contamos con un área de prevención, que por eso me acompaña Paulina, que después ella puede también

0: desarrollar esa área, pero en definitiva para nosotros como programa es fundamentalmente importante tanto atacar y atajar la violencia que existe hoy en la comunidad, pero también prevenirla, ¿ya? Porque nosotros tenemos varios componentes. Por ejemplo, tenemos un área de orientación que aplica para entre 14 y 18 años.
1: Ya.
0: Entonces, en ese caso de que estén viviendo violencia en el pololeo, pueden acercarse las niñas de los colegios con nosotros y nosotros podemos orientarlas, comentarlas, comentarles en definitiva qué es lo que es la violencia de género, la violencia en el pololeo, mitos y verdades, conocer las red flags, las green flags, claro. Todo eso. ¿Ya? Y luego, las mayores de 18 se pueden acercar con nosotros y tener toda esta abordaje integral de su caso. En definitiva, llega una usuaria y nosotros abordamos estas tres etapas y estas tres áreas en su vida donde nosotros podemos hacer un real cambio e impacto, desde prohibición de acercamiento hasta, en el caso de que tenga una causa relacionada con violencia, también llevarla ante tribunales, tanto en sede de familia como en sede penal. Entonces, por eso es tan clave para nosotros este espacio de visibilización para la comuna. También para mí es importante que se acerquen. Somos principalmente mujeres las que atendemos, y me gustaría hacer la pequeña referencia que comentamos antes.
1: Al inicio, sí.
0: El programa está compuesto de profesionales externos a Los Lagos. Es una justificación muy poderosa, pero se explica a través de un ejemplo muy simple. Era muy importante para nosotros que ustedes sientan la confianza de acercarse, porque los profesionales son externos, es decir, no te vas a encontrar con nadie de Los Lagos, por lo que, por ejemplo, no te vas a encontrar con tu compañera del colegio, de la básica, de la media. Todos los profesionales viajamos para que no tengamos que hacer esta revictimización y a la vez sientan la confianza de acercarse con nosotros.
1: Sí, es cómodo, lo conversábamos al inicio, o sea, hay muchos lugares a donde yo no voy cuando se trata de temas que son íntimos o personales de uno, justamente para no encontrarme gente conocida, ¿te fijas? Sí. Y porque uno tiene ahí un pequeño problema con eso, dice, pucha, pero voy a tener que contar algo tan íntimo a la persona que veo normalmente en otros escenarios. Exacto. Que quizás no me den la confianza necesaria. No es que sean para desconfiar, pero a uno, ¿no es cierto?, no le da la confianza necesaria. Y lo conversábamos al inicio en interno, de que yo no lo había visto por ese lado. Y sea, a lo mejor que si son de Los Lagos la gente tiene más confianza, pero cuando se trata de temas tan sensibles como violencia intrafamiliar ya o similares, claramente es mejor encontrarse con una persona que no sepa quién eres tú. Te fijas, que puedas contar tu verdad sin juicio, sin que exista el juicio desde el otro lado.
0: Efectivamente, esperamos que sea un espacio seguro.
2: Sí, y de todas maneras mencionar que nosotras como profesionales del Centro de la Mujer igual tenemos un acuerdo de confidencialidad. Claro. Es decir, todo lo que se hable, ya sea en el espacio de atención a las mujeres o en la fase de orientación, es 100% resguardado, es 100% confidencial, es 100% en un espacio seguro y de contención. Así que pueden estar tranquilas de que nada va a traspasar esas cuatro paredes.
0: Tal cual.
1: Josefa y Paulina, conocemos a dos hoy día de las integrantes del Centro de las Mujeres. Conozcamos también al resto del equipo, conozcamos quiénes lo integran, para luego ir conversando ya de plano, Paulina, a los temas que te traen hoy día la conversación.
0: Claro, el equipo que lo compone, está la triada que le mencioné, la triada psicosociojurídica, que ahí tenemos tres profesionales mujeres. Tenemos dos equipos de monitores, los cuales van a estar haciendo también en primera instancia primera acogida y apoyando también al equipo de prevención. Tenemos a Paulina, que ella es la encargada de aquello. Está la figura mía, que soy la coordinadora del centro, y yo me encargo, entre otras cosas, de generar las redes interinstitucionales.
1: Claro,
0: como para estar dando esta visibilidad, para que nos lleguen las derivaciones. Tenemos un equipo de recursos humanos y finanzas, secretaria y ASEO. Y ahí eso se compone todo el equipo.
1: Todo el equipo completo.
0: Y somos 10, somos harto para hacer un programa.
2: Sí, y mencionar quizá un detalle especial de nuestro equipo, que me imagino que igual se repite en otros dispositivos. Todas las personas que componen el equipo tienen sensibilidad en este tema, experiencia en trabajos, en programas públicos o vinculados a la temática de violencias de género, con enfoque de derecho, con perspectiva de género de forma transversal, interseccionalidad, así que igual pueden estar tranquilas de que si se acercan a nosotros van a haber profesionales altamente capacitados y capacitadas para acompañar a las mujeres que lo requieran.
1: Exacto. Paulita, tú estás en un área súper relevante. A mí me gusta mucho la prevención por sobre la reacción. Creo que es la forma. Siempre voy a creer que es la forma. ¿Ya? Sin embargo, uno tiene que ir a la realidad que uno tiene en el día a día. Estamos en una sociedad que todavía le falta mucho por crecer. Te fijo, tenemos normalizadas cosas que no deberíamos tener normalizadas. Pero bueno, es lo que tenemos hoy día y hay que trabajar con eso. Entonces, tú estás en un área de promoción y prevención de la violencia intrafamiliar. Hablemos de la importancia de poder promover, pero también a través de la prevención, ¿no es cierto?, para que este tipo de cosas no sucedan, que la violencia familiar no sea un tema del día a día, no esté tan normalizado hoy día en nuestra sociedad.
2: Sí, bueno, el área de prevención, que es como yo y los monitores prestando apoyo, estamos principalmente justamente para poder hacer un trabajo más territorial. Es decir, yo soy, creo, la única, junto con otra profesional, que me vine a vivir a la comuna de Los Lagos a propósito del carácter territorial que tiene mi cargo, porque involucra ir a trabajar con las escuelas, ir a trabajar con la junta de vecinos, con las uniones comunales, con instituciones, etcétera, para hablar cosas que de repente pueden ser tan básicas pero tan esenciales para comprender la violencia de género, como por ejemplo conceptos básicos de qué es el género, cómo se construye la identidad de género, qué es lo que pasa cuando ya empezamos a hablar de violencia de género, las distinciones que hay por ejemplo en la violencia intrafamiliar y las violencias de género, que eso fue un cambio que por ejemplo está abordando el Centro de la Mujer actualmente con la Ley Integral 21.675, que antes hablaba solamente de, por eso antes hablaba de el Centro de la Mujer, porque era justamente un dispositivo orientado a mujeres que estuvieran sufriendo violencia en contexto de relaciones de pareja. Sin embargo, justamente para visibilizar que la violencia que sufrimos las mujeres en razón de nuestro género no es solamente algo en el contexto familiar, sino que también es en el contexto público, por ejemplo con el acoso callejero, o es institucional también cuando no nos dejan acceder a ciertos cargos solamente por ser mujeres, o es ginecobstetra también cuando hay comentarios o tratos como agresivos hacia las mujeres que están gestando, que están en periodo de parto. Esa ley viene a visibilizar justamente todo ese tipo de violencias, a ponerle un nombre, y también invita a este cambio en el Centro de la Mujer al Centro de las Mujeres, invitándonos a abordar a todas las mujeres en su espectro y que sufran violencia de género no solamente en el contexto de pareja, sino que también en el sector público. Y justamente desde ahí esta prevención se vuelve súper clave porque involucra justamente que otros y otras actores se involucren en el proceso. Como no podemos como erradicar la violencia de género finalmente si no está el componente preventivo, si no está el componente sensibilizador, porque igual hay que partir de la base de que hemos crecido todos y todas en una sociedad históricamente machista con hartas cosas culturales arraigadas en la sociedad. Entonces este componente preventivo viene justamente a no decir todo lo que has hecho hasta ahora está mal, porque eso igual es una mirada un poco punitiva y que puede generar más rechazo desde las personas, sino como decir, ok, entendemos que nuestra historia se ha compuesto así hasta ahora, pero siempre tenemos la capacidad de ir cambiando, siempre tenemos la capacidad de generar una sociedad más inclusiva, más justa para todos y todas, y que la violencia de género es transversal. Aquí se habla puntualmente de las mujeres porque el índice de denuncias es demasiado alto como en la brecha entre mujeres y hombres. Sin embargo, la violencia de género es algo que nos afecta a todos y todas por igual, como en la construcción de la masculinidad, en la construcción de la feminidad, en cómo se despliega la sociedad. Entonces, prevenirlas viene a ser justamente esto, como aspirar a bajar obviamente el índice de denuncias y de agresiones que se concretan para las mujeres, pero también sensibilizar, por ejemplo, a los hombres a que está bien que lloren, que sean sensibles, que sean afectuosos, que de repente son cosas que culturalmente se les ha quitado también, como esto de niños pequeños llorando y diciéndoles no llores porque eres hombre, o que las niñas tengan que jugar con ciertas cosas porque son mujeres, como venir a deconstruir un poquito eso e invitarnos a un nuevo cambio sin maltratarnos ni castigarnos por lo que ha sido históricamente hasta ahora, pero sí como invitarnos a hacer cambios para vivir de mejor manera.
1: Exacto. Le quiero pedir a las dos, porque dentro del trabajo preventivo que tú has mencionado, Paulina, está el trabajo con las organizaciones, ¿no es cierto?, la sociedad civil, está los colegios, imagino, básica y media, ya que es sumamente relevante. Y con cualquier organización que yo creo pueda pedirles a ustedes colaboración, sí, en hacer alguna capacitación. No es solo para estas organizaciones. Tú mencionaste algunos temas que se hablan mucho hoy día, uno los ve en redes sociales, TikTok, Instagram, las famosas banderas rojas que dicen, lo mencionaste, Josefa, y porque tenemos ciertas cosas que están muy normalizadas, demasiado para mi gusto, normalizadas, incluso cuando se habla de machismo son incluso las propias mujeres las que defienden ciertas conductas, ¿ya? Yo prefiero decir que es por falta de conocimiento, que somos ignorantes en muchos temas, porque se hacía así y nunca nos cuestionamos que fuera de otra forma, o el impacto que nuestras palabras o nuestras acciones pudieran ocasionar en otras personas, ¿ya? No necesariamente porque la gente sea mala, no está bien educada en todo sentido de la palabra. Entonces, yo les quiero pedir a ambas como un ejercicio, porque la gente dice, pero ¿qué cosas podrían ser en violencia obstétrica o violencia en el trabajo con las mujeres o violencia en el colegio con las mujeres? Nombremos algunas frases que están súper como, que uno las tiene y sabe que son como conductas pasivo-agresivas, te fijas, como que tienden a ser un poco como que de broma, pero en realidad no lo son, algo de verdad tienen en las palabras o en la conducta de la persona. Nombremos algunas.
2: Claro, por ejemplo, en el ámbito ginecobstetra, hay una frase que igual se repite harto. Yo he tenido la experiencia de hacer varios talleres en el ámbito de prevención, como justamente en este tipo de violencia, y algo que sale harto es, por ejemplo, preguntarle a mujeres que fueron madres, no sé, me imagino como desde el 2015 hacia abajo, sobre todo madres jóvenes, como que fueron madres adolescentes, y preguntarle si vivieron esta experiencia de que cuando estaban sufriendo los dolores de parto tenían alguna complicación, alguien les dijo en el sistema de salud como, bueno, ¿te gustó hacer cosas de grandes? Entonces báncate el dolor ahora. Y eso es súper violento. Muy, y muy, cuando uno abre...
1: Te gustó abrir las piernas, disculpa, claro, lo que voy a decir, sí, pero yo lo escuché, o sea, nadie te lo cuenta y uno
2: exactamente
1: dice, oye, dice uno, que uno queda... tan violentado, te fijas, porque estaba además viviendo una experiencia súper compleja que en muchas mujeres fue nueva, primeriza, y que un profesional que tú esperas que te trate de otra forma, ya que está educado, te diga eso, uno queda bloqueado totalmente.
2: Totalmente, ¿sí? Puede ser una experiencia bien traumática para las personas que lo viven. Y por ejemplo, eso estaba súper normalizado que antes pasara. Yo de hecho, cuando he hecho esta pregunta en los talleres, de todas las mujeres que están ahí, todas me dicen como sí. Me pasó, le pasó a mi mamá, le pasó a mi tía, le pasó a mi amiga, etcétera. Entonces, justamente poder visibilizar ese tipo de situaciones es parte como de la psicoeducación que hacemos, claro, también desde el centro. Sí. No sé si te gustaría dar otro ejemplo.
0: Más que frase, también los que están muy insertos en el mundo laboral, pasa mucho que mujeres y hombres teniendo la misma carrera, ocupando el mismo puesto de poder, las remuneraciones son completamente diferentes, haciendo el mismo trabajo. Incluso a veces las mujeres llegamos a la casa a seguir trabajando.
1: Claro.
0: Entonces eso también es una brecha salarial importante, y también es una violencia de género, porque en definitiva las capacidades mentales son exactamente las mismas, pero solo por el hecho de ser mujer tú percibes menos remuneración. Eso también es una violencia de género que vivimos diariamente.
1: Además, si tienes una personalidad, ¿no es cierto?, avasalladora, o tienes mucho conocimiento, eres llamada intensa.
2: Claro.
1: Y te llaman a que te calmes, pero cuando son los varones, ellos tienen carácter. Claro. ¿Te fijas? O sea, somos medidos.
0: Liderazgo.
1: Claro, tienen liderazgo, no son intensos, tienen liderazgo, pero nosotros sí lo somos, intensas. Bueno, estoy diciendo una palabra bonita por decir algo que estamos al aire.
2: Claro.
1: ¿Te fijas? Son cosas que están normalizadas. Pero si nos vamos a la relación, por ejemplo, del pololeo, ¿qué vemos allí? ¿Qué es lo que ustedes han podido apreciar?
2: Ahí, por ejemplo, sale harto esto de que los celos son una muestra de amor, como, claro, y viene como cuestionando, o sea, de repente aparece tan normalizado que se habla de ambas partes, como, yo te celo porque te amo, y en contraparte la otra parte dice como, ¿por qué no me celas si se supone que me amas?
1: Claro.
2: Como, y eso...
1: Que te pega, te ama.
2: Exactamente.
1: Esa también es una frase que se usaba mucho.
2: Sí. Exactamente.
0: Quien te quiere te aporrea.
1: Exacto.
0: Sí, bueno,
2: sí. La generación... O también la violencia económica que se da en las relaciones de pareja. Como eso mismo de, tú eres mujer, tú quédate en la casa, yo te mantengo, yo te doy todo, ¿para qué vas a salir? Etcétera. Eso igual es súper violento, porque igual quita la autonomía de las mujeres o de la pareja, en realidad, como que se le está atribuyendo este rol de cuidados de casa, sí. Y sin poder salir. Igual cuarta la libertad económica en cuanto como a si quiere poder hacer alguna actividad, si quiere estudiar algo, etcétera, no lo puede hacer porque está esa limitancia de vivo en base a los ingresos de mi pareja.
0: Exacto, uh-huh. Y de lo que él me puede entregar mensualmente.
2: Uh-huh. Y de lo que él está dispuesto a entregar en realidad.
0: Dispuesto, uh-huh. Claro.
2: Porque si se enoja y no lo quiere entregar más...
0: Efectivamente, es muy punitivo y es muy violento.
1: Sí, lo que pasa es que tenemos también, o sea, todo va a la definición de qué es amor. O sea, entendemos que el amor es sufrimiento, ¿te fijas? Eso es lo que se nos ha enseñado. Pero el amor tiene que aportarte paz.
2: Claro.
1: Si tú estás en una relación que te aporte paz, tranquilidad, pero nuestro sistema nervioso está acostumbrado, que hemos visto a lo largo de los años que amor es sufrir. Y eso no es amor, sino nuestro sistema nervioso, son conductas además que no corresponden. Entonces, hay un tremendo trabajo que ustedes tienen que desarrollar. Por eso hablo un poco del pololeo, porque ya venir a corregir situaciones que hay personas que ya tienen muchos años, que cuesta mucho, ya además no, si no tienen redes de apoyo, desde lo familiar, desde la amistad o económicamente, está súper difícil. Pero si podemos frenar desde la prevención el trabajo que ustedes desarrollan desde los nuestras futuras generaciones, de los jóvenes, vamos a hacer tremendos cambios, porque cambiando ellos van a también empezar a ver en su familia lo que no deben hacer o lo que no se debe hacer. ¿Cómo es el trabajo con los colegios allí? ¿Cómo van a empezar ustedes a desarrollar esto? ¿Ellos se acercan a ustedes, ustedes a ellos?
2: Puede ser ambas. Sí, podemos trabajar, bueno, tenemos considerado obviamente hacer visitas a los colegios justamente para ofrecer los talleres, a los colegios y al liceo que está acá en Los Lagos. Pero también obviamente si necesitan alguna capacitación específica de algún tema, también lo podemos hacer. Es decir, nuestra oferta desde el área de prevención es súper amplia, que va desde conceptos básicos a también adecuar todos los contenidos según las necesidades del propio establecimiento. Porque, por ejemplo, si ellos ya tuvieron alguna capacitación en torno a conceptos básicos para comprender la violencia de género y ya están como en una etapa de, por ejemplo, hablar de la transición de género que de repente se está dando harto en la juventud ahora, o conductas de homofobia, etcétera, nosotros también estamos capacitados para hacer ese tipo de cosas, entre otras cosas. Justamente también en la construcción de relaciones libres de violencia, también el construir redes para las mujeres y todo ese ámbito. Acá particularmente nosotras tenemos como corporación que está ejecutando el Centro de la Mujer. Nosotros tuvimos la posibilidad de trabajar con el liceo el año pasado y ahí, por ejemplo, ya tenemos conformado un grupo de promotores antiviolencia de género.
1: Que son parte del propio liceo.
2: Que son estudiantes de el año pasado, estaban entre primero y tercero medio, así que me imagino que ya están aporte por salir. Bueno, y ese grupo justamente logró hacer intervenciones para el propio alumnado del liceo en torno a construcciones libres de violencia, identificando red flag y green flags desde ellas mismas como adolescentes para adolescentes, lo cual igual consideramos que es súper significativo y esperamos justamente una vez que ya podamos agarrar vuelo, por así decirlo, desde el área de prevención, poder retomar el trabajo con ellos, porque igual es diferente. Obviamente tenemos que llegar como equipo de prevención a las escuelas, pero es diferente igual cuando llega una adolescente a hablarte de, oye, construyamos relaciones sanas en la amistad, en el pololeo, con nuestra familia, etcétera, a que venga una adulta más de todas las adultas que te habla a decirte ciertas cosas. Así que ahí esperamos hacer un trabajo igual con las chicas que quedaron súper motivadas igual el año pasado con el programa.
1: Sí, yo les voy a pedir un minuto porque hubo un llamado a comandancia, no sé si ustedes alcanzaron a que sonó la sirena, ya, porque la gente está diciendo qué es lo que ha sucedido, vamos a trasladarnos a nuestro departamento de prensa, volvemos al tiro, ya. Quédense, chiquillas.
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4: Acaba de sonar sirena de comandancia de bomberos de la comuna de Los Lagos. La información preliminar da cuenta de incendio en casa habitación a la altura de la ruta T39 antes del cruce sector Ustarit. Reiteramos, a esta hora de la mañana, toque de sirena de comandancia de bomberos de la comuna de Los Lagos, incendio en casa habitación antes del cruce sector rural Ustaris por la ruta T39. Información que está en desarrollo y que iremos ampliando en esta programación.
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1: Estamos de regreso, ya estábamos escuchando, ¿no es cierto?, el detalle de lo que fue la llamada de emergencia. Chicas, continuemos conversando porque sé que nos quedan temas interesantes que quedaron ahí en carpeta. ¿Cuál es ese?
0: Sí, haciendo memoria, creo que nos faltó comentar en definitiva cómo pueden acercarse con nosotros. Como les comenté, yo me dedico a generar las redes institucionales, ya sean públicas o privadas, entonces ahí puede llegar una usuaria derivada hacia nosotros en el centro. Pero en el caso de que usted no pertenezca a ningún tipo de red y quiera acercarse de todas formas, les comento que pueden hacer demanda espontánea, es decir, pueden directamente acercarse al centro en los horarios de atención que tenemos comentado, y ahí se le va a dar una hora para atención dependiendo inmediata, si es que las profesionales están disponibles, o una hora para los días siguientes. Así que no hay ningún problema con las formas de que se puedan acercar. Y una pequeña precisión respecto de las menores de 18 años. Nosotros solo tenemos facultades orientación e información, más no en definitiva representación ni que van a ingresar al centro. Las que son menores de 18, como son aún NNA, es decir, niño, niña o adolescente, se derivan a otros programas de la red, como por ejemplo la OLN, que es la Oficina Local de la Niñez.
1: Exactamente.
0: Eso me faltó precisar.
1: Ya, pero es bueno comentarlo para que la gente sepa, ¿no es cierto?, cómo es el sistema.
2: Sí, y también mencionar que el Centro de las Mujeres de los Lagos está disponible para atender a mujeres de todos los lagos. Es decir, no solamente de la zona urbana, sino que de los sectores rurales también. Y justamente también desde el equipo de prevención esperamos poder llegar a todos los sectores rurales de Antilwe, Folilco, El Salto, Ustaris, Riñihue y todos los espacios o localidades en realidad que queden cerca de esas ubicaciones. Para que igual sepan que la prevención de las violencias de género, la promoción del centro y también la atención que vamos a brindar va a tratar de llegar a todos los lugares posibles.
0: Efectivamente.
1: Estamos ya cerrando, pero les voy a pedir poder reforzar los horarios de atención, el lugar, el fono, contacto y formas de acceder.
0: Pues sí, no hay problema. Nosotros felices de poder comunicarlo de nuevo. Bueno, la ubicación es Luis Herrera 104, población Alderete. El número de WhatsApp es el +569 7208 1955. El correo electrónico es cdm de Centro de Mujer, cdm.loslagos@gmail.com, y los horarios donde nos pueden visitar presencialmente de lunes a jueves de 8:30 a 5:30, horario continuo, y los viernes de 8:30 a 2:30.
1: Perfecto. Hoy día conversando sobre la reapertura del Centro de las Mujeres, que sin duda alguna va a ser un espacio de apoyo, de poder orientar, ¿no es cierto?, de acompañar a las mujeres que viven situaciones de violencia de género, además de un lugar que va a buscar, ¿no es cierto?, poder fortalecer la prevención y educación comunitaria. Conversando hoy día con Josefa Maturana, ella es encargada del Centro de las Mujeres, y Paulina Pailaya, encargada de promoción y prevención de violencia intrafamiliar del Centro de las Mujeres. Palabras al cierre para ambas. Paulina. Su micrófono y cámara para usted.
2: Mire, como palabras de cierre, para no alargarnos mucho, en realidad dejar invitadas a todas las mujeres, a la diversidad de mujeres que viva en la comuna de Los Lagos, acercarse al centro. Nosotras estamos para acompañarlas, estamos para darles voz. O más que darles voz, escuchar su voz, que tiene valor, representar sus derechos y acompañarla en caso de que lo necesiten. Y también hacer una invitación a toda la comunidad en general, independiente de su sexo, de su género, de su edad, a que juntos, juntas, podemos prevenir las violencias de género. Eso es tarea de todos, de todas, así que vamos a estar trabajando mancomunadamente justamente para poder lograrlo. Les invitamos a participar de nuestros talleres. Prontamente vamos a estar en Papelando Los Lagos con un diagnóstico comunitario, justamente para que el área de prevención, los talleres que abramos y las temáticas que abordamos sean atingentes a la comuna de Los Lagos. Así que ahí la invitación es a que si ven un QR pegado lo puedan escanear, responder el formulario y también acercarse en caso de que tengan alguna consulta. Son todas bienvenidas al espacio.
1: Josefa.
0: Bueno, Paulina lo hizo excelente, no tengo ni un comentario más que decir que el Centro de las Mujeres, lo único que nosotros esperamos es que sea un espacio seguro. La temática de la violencia es un fenómeno muy complejo y estamos a la altura para poder llevarlo. Sin embargo, nos interesa que sea un espacio seguro, cómodo, tibio. Las profesionales están esperándolas con los brazos abiertos, así que la invitación más que nada a que se acerquen junto a nosotros y ahí vamos a poder ayudarlos en los casos que lo requieran y lo necesiten, y es un acompañamiento que la comuna necesitaba, así que orgullosos también hoy día de estar acá y estar puertas adentro. O sea, puertas abiertas.
1: Puertas abiertas. Paulina y Josefa junto a nosotros, agradecer, chiquillas, esta grata conversación muy amena, muy cercana, y la invitación que hacen a toda la comunidad de Los Lagos, y por supuesto que tengan una maravillosa jornada y un buen feriado. Mañana es feriado, sí, disfruten, descansen. Gracias. Nosotros nos vamos a trasladar a nuestro bloque comercial y volvemos a la programación de Atractiva FM. 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

0: A mi chica le gustan las de miedo. En la voz de Desacados nos están contando un accidente en la rotonda de un camión tolva con un vehículo. Ahí nuestros auditores, reporteros, ciudadanos, nos están avisando de un accidente en la rotonda, un camión tolva con un vehículo, así que tomar precaución quienes van a transitar por dicho lugar. Estamos consultando en relación a este accidente. 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En un par de minutos más, pasadito las 11 de la mañana, vamos a tener en nuestros estudios, ahí sí, en nuestros estudios, a Juan Pablo Budinich, cirujano dentista y fundador del Centro Médico y Dental Murúa, junto a Evelyn Boll, dice fonoaudióloga y profesional de la clínica. Vamos a conversar con ellos sobre el Centro Médico y Dental Murúa, que está en la comuna de Los Lagos. Vamos a conversar cómo nace esto detrás de este centro hasta Los Lagos. Nosotros felices de que más profesionales, más clínicas lleguen a Los Lagos, más oportunidades también. No hay que estar viajando tanto a Valdivia, ¿cierto? Vamos a hablar sobre sus especialidades médicas, sus especialidades dentales, las prestaciones que ellos tienen, su trabajo profesional con profesionales del área, una atención que ha sido súper integral y que la gente agradece mucho. Van a estar junto a nosotros pasadito a las 11 de la mañana. 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
0: Gracias.
1: Un abrazo grande y que descanse, querida amiga. Chao,
0: chao, mi querida amiga Cecilia, desde la importadora Camilo. Entonces, esa invitación especial que nosotros hacemos a la música, porque luego nos vamos a nuestro bloque informativo y ya regresamos al 101.3.
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1: Detectives de la Brigada de Investigación Criminal de la PDI Valdivia detuvieron a dos hombres de 18 y 28 años por infracción a la ley de drogas en un procedimiento desarrollado en el sector Cruce Lipingüe de Los Lagos. El hecho ocurrió mientras funcionarios policiales realizaban diligencias investigativas en este sector, momento en que observaron un vehículo que efectuó una maniobra evasiva al advertir la presencia policial intentando evitar un control. Ante esta situación, los detectives realizaron un control de identidad encontrando bajo el asiento del copiloto una bolsa de nylon con una sustancia vegetal de características similares a cannabis. La sustancia fue sometida a prueba de campo, arrojando resultado positivo para marihuana. Escuchemos a la subprefecta, jefa de Vicrim Valdivia, María Carolina Sandoval.
2: El hecho ocurrió mientras funcionarios policiales realizaban diligencias investigativas en el sector, momento en que observaron un vehículo que efectuó una maniobra evasiva al advertir la presencia policial intentando evitar un control. Ante esta situación, los detectives realizaron un control de identidad, encontrando bajo el asiento del copiloto una bolsa de nylon con una sustancia vegetal de características similares a la de cannabis sativa. La sustancia fue sometida a prueba de campo, arrojando resultado positivo para esa droga.
1: Debido a lo anterior, ambos ocupantes fueron detenidos, puestos a disposición de la justicia y la droga incautada.
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Estamos en el 101.3, ya son las 11 de la mañana con 12 minutos. No solo en el 101.3, que es el dial, también estamos en multiplataformas, www.radioatractivafm.cl, ahí estamos en señal online para todos los lagos, pero también para todo el mundo. Yo los había mencionado anteriormente, me había equivocado, así en uno los apellidos, lo voy a corregir inmediatamente. Hoy día tengo el agrado de presentar a Juan Pablo Budinich Murúa, cirujano dentista y fundador del Centro Médico

0: Vamos a conversar con ellos, pero yo antes voy a decir que ellos son pareja, ¿ya? Tenemos un matrimonio presente en los estudios de la radio. ¿Por qué? Porque es una empresa familiar, es una clínica familiar dedicada a la familia. Es un trabajo integral que ellos realizan en el Centro Médico Oriental Murúa, que está en la comuna de Los Lagos. Y la invitación hoy día es para conocer sobre Murúa, conocer desde que se inicia Murúa. Y yo dije Juan Pablo Budinich Murúa, y Murúa viene del apellido, viene de la madre. Juan Pablo, conversemos sobre Murúa.
1: Sí, así es. El nombre de la clínica viene en honor a mi apellido materno, a mi madre, Carmen Murúa. Siempre uno ocupa el primer apellido para la mayoría de las cosas. Y siempre queda bien olvidado el apellido materno, así que en parte para honrarla.
2: Y hacerle un honor.
1: Y hacerle un honor. Honor, siempre está viva, sí. no es como... pusimos su apellido como parte de la clínica.
0: ¿Ella es del área de la salud también o no?
1: No, mi madre no es del área de la salud, pero siempre un
2: una
1: gran...
2: Una madre muy esforzada, sí, con cinco hijos.
1: Así que el honor ponerle el apellido de ella.
0: Perfecto. Conversemos entonces de Murúa. ¿Murúa solo está en Los Lagos? ¿Se inició en alguna otra parte o se inicia aquí?
1: Murúa inicia acá en Los Lagos. Ya cumplimos un año. En abril cumplimos un año. Vimos la necesidad de que acá en Los Lagos había muy poca oferta de centros médicos en general. Si bien estaba el Centro Médico Reñihue, que da opción de medicina principalmente, la parte dental estaba bien floja, claro. Sobre todo con los equipos en general, pues no hay equipos de rayos en Los Lagos. Cualquier cosa que tengamos que tomar, alguna radiografía dental de cualquier tipo, generalmente había que mandarlos para el día.
0: Claro.
1: Y al final la idea de esto era poder tener toda la atención de todas las especialidades en un mismo lugar, tomar las radiografías en un mismo lugar, que se pueda atender con distintos especialistas en el mismo lugar, sin tener que irse de Valdivia. De repente pasaba un montón que uno tenía que atender un paciente, tenía que pedir una radiografía y tenía que esperar una semana para que se la vaya a tomar a Valdivia y vuelva y empezar a ver qué es lo que se podía hacer. Es una de las principales necesidades, como vimos que faltaba acá en Los Lagos, por eso también quisimos entrar ahí.
2: Claro, y aparte, bueno, somos una empresa muy familiar. Todo lo que nosotros vemos es como necesidad que se generó en Los Lagos porque no estaba. Lo mismo que decía Juan Pablo, por ejemplo, si un paciente se tenía que atender, tenía que viajar a Valdivia, lo cual incluye un monto asociado, un tiempo asociado, y los tratamientos no por lo general no son inmediatos, sino que demoran semanas en tener el resultado.
0: Claro.
2: Entonces, la idea es tener lo más completo posible en Los Lagos. Vimos la necesidad, hicimos la inversión y nos quedamos acá en Los Lagos. Nosotros somos una familia laguina que llegamos hace varios años acá. Y la verdad es que hemos tenido súper buena recepción por parte de nuestros pacientes, de nuestros usuarios, de las familias. Siempre llega, por ejemplo, no sé, la señora Juanita, después trae a su hijo, después trae a sus nietos, a su hermana, y ahí se van quedando con nosotros, pues, porque saben que la atención es buena, es de calidad, y tenemos todos los equipos en realidad que son necesarios para una atención integral.
0: Uno podría pensar, chicos, que ustedes toman la decisión como profesionales de irse fuera de la comuna de Los Lagos, de ir a Valdivia, Temuco u otras, ¿no es cierto?, capitales regionales, por tener mayores posibilidades, ¿no es cierto?, todo a la mano, pero ven el lado importante de la comuna de Los Lagos, la importancia de quedarse, de aportar no solo desde tener una clínica, sino que además entender que todo esté a la mano, que la gente no tenga que salir, disminuir los tiempos de respuesta, conocer a la gente, tener una cercanía que es importantísimo en comunas como Los Lagos, que tienen un alto índice de ruralidad, ¿no es cierto? Donde además ustedes mencionan que el tema dental es un tema hoy día. Nosotros nos alegramos que cada vez, ¿no es cierto?, la gente se esté ocupando más que preocupando, ocupando más de su salud dental, no era un tema al cual hoy día que antiguamente se hablara. ¿Ustedes han visto que la gente está más ocupada de eso?
1: Sí, totalmente. O sea, pasamos de tener solamente la atención primaria en el CESFAM o en los SECOF, y habían un par de centros dentales igual acá en Los Lagos que abarcaban un poco también a gente que quería una atención quizás más rápida o más prioritaria. Sabemos que los servicios públicos, si bien son muy buenos y todo, no siempre dan abasto para toda la población.
2: Tampoco tienen todas las especialidades. Por ejemplo, endodoncia no se puede hacer en servicio público.
0: No, por endodoncia no se puede.
1: Claro, generalmente son todas las especialidades básicas y el resto se deriva a hospitales de mayor complejidad, que en este caso son hacia Valdivia. Y como decía Evelyn,

0: La idea es que puedes resolver todo lo de un paciente en un mismo lugar, con distintos especialistas que tenemos, pero en un mismo lugar. Así que el paciente no tenga que irse de ahí, pueda tener que tomar la radiografía acá, pasa por un especialista, después pasa por el otro, pero todo en el mismo lugar sin tener que irse acá.
1: Claro, y bueno, nuestra opción fue quedarnos en Los Lagos, no irnos a Valdivia. Nosotros antes trabajábamos en Valdivia los dos. Juan Pablo era gerente clínico, una clínica bien grande, y yo también trabajaba y trabajo en Valdivia. Pero la idea es hacer crecer la comunidad, no dejarnos o no restar las necesidades que tenemos como comunidad, sino abarcarlas, trabajarlas y que la gente se sienta cómoda con nuestras atenciones, pues, y que sepa que es una atención de calidad al final. Así que esa fue nuestra principal decisión de quedarnos acá en Los Lagos, porque somos una familia leguina, entonces tenemos que ayudar a nuestra comunidad al final.
2: Conversemos porque estamos hablando del área dental, que es un área súper importante que estaba muy atrás mano dentro de las prioridades de la comunidad. Hablemos de las otras, ¿no es cierto?, los otros servicios que ustedes están prestando en Clínica Murva, porque son variados y también son servicios que tampoco llegaban a la comuna de Los Lagos, no había acceso a ellos.
1: Claro.
0: Evelyn,
1: El área más de la salud la manejo yo.
2: Sí,
0: que se ve
2: sí. A
0: de
2: ver.
1: rehabilitación tenemos fonoaudiología, que soy yo, la terapeuta ocupacional, viene en breve la ginecóloga, tenemos quiropraxis, tenemos varios elementos que eran necesarios de la comunidad y
0: Nutricionista.
1: nutricionista también, que eran necesarios y la idea es que, claro, sea lo más completo posible. Tenemos una sala de estimulación súper completa en el mismo centro. Donde los niños se sienten súper cómodos, súper, o sea, quedan súper atentos, la familia está muy cómoda también en la sala, en el box de atención, donde tenemos múltiples elementos de sensoriales o de calma, etcétera. Pero la verdad es que la idea es que esto sea súper completo, no solamente el área dental, que es al final el que más le damos énfasis, pero también tenemos un área médica y de rehabilitación que es súper completa. Y ahí en nuestro equipo profesional está súper súper vinculado. La idea es que cada paciente reciba la atención que es necesaria. Por ejemplo, tenemos muchos pacientes que tienen autismo, pacientes infantiles con autismo, y la verdad es que andan súper bien las instalaciones, todo el equipo. Todo lo que nosotros tenemos da como un plus para que este paciente en particular ande bien y también la familia quede bien, porque al final no solamente es el paciente, sino es un vínculo completo entre familia, colegio, quienes lo rodean, quienes los cuidan, etcétera. Entonces, nosotros abogamos por eso, por el vínculo completo y no solo del paciente. Entonces, todo lo que es necesario lo tenemos nosotros en nuestra clínica.
0: Esa es la idea de generar en el fondo una salud integral, de
1: Siempre.
0: que no sea solo de una área específica, sino que se pueda vincular con todas las áreas que ofrecemos nosotros. Y la idea es abarcar más también para que todo esto sea lo más grande posible y que sea y pueda verse solo en un solo lugar.
1: Claro.
2: Entonces está el área dental, fonoaudiología, medicina general, ¿cierto? ¿Sí?
1: Sí.
2: Ya, podología todavía está, ¿sí?
0: La podóloga se nos
1: Estaba con un
0: fue.
1: receso.
2: Sí. Ah, ya, está en
1: Sí,
2: un receso,
1: sí.
2: ya. Terapia ocupacional,
1: Sí.
2: ¿cierto? Quiropraxia.
1: Sí. Nutrición.
2: Nutrición.
1: Sí.
2: Aromaterapia todavía está,
1: Sí.
2: ¿sí?
1: Sí.
2: Flores de Bach
1: Flores de
2: también.
1: Bach
2: Sí, Bach,
1: también,
2: sí.
1: sí. La ginecóloga que llega y también un psicólogo que va a llegar pronto. Entonces la idea es como ir aumentando la cantidad de profesionales que tenemos y que sea muy completo al final, que abarquemos todas las necesidades que un mismo paciente pueda tener.
2: Conversamos de dónde está Murúa. Hemos hablado de Murúa, que está en Los Lagos, pero la gente dice, ¿y dónde están?
0: Estamos en Quinchilca 530,
1: Sí.
0: al lado del Café Laguino, que es bien conocido.
1: Sí.
0: Está bien marcada la clínica, o sea, tiene harta publicidad afuera.
1: Hay un
0: Se ve, sí.
1: estacionamiento privado
0: Tiene
1: afuera.
0: un estacionamiento también que siempre está
2: Sí.
0: ocupado,
2: Eso es bueno, que esté
0: pero
2: ocupado.
0: tiene un estacionamiento afuera y si no, también
1: Sí.
0: en las calles laterales, al lado de la
1: Sí.
0: bencinera también siempre se puede estacionar. Pero ahí, Quinchilca 530. Yo siempre digo al lado del Café Laguino porque al final
1: Es como muy buena
0: sí,
1: referencia,
0: es
1: sí.
0: la referencia que varios conocen.
2: O sea, al lado de Café Laguino, ¿cierto? Cerca del
0: Del
2: Servicentro. Y
1: Servicentro.
2: frente a Mario Fernández.
1: Don Mario
0: Frente a Don
1: Fernández,
0: Mario,
1: bebé, a
0: claro.
1: Mario Fernández, que le
0: También
1: decimos
0: es muy, muy conocido.
1: muy
0: Sí,
1: conocido,
0: muy
1: sí.
2: conocido él. Cerquita de la Escuela España,
1: También.
2: también
0: Al
2: como
0: lado,
2: punto
0: sí.
2: de referencia.
1: Sí.
2: Ya, ¿cuáles son los horarios de atención?
0: Nosotros tenemos horario de atención de lunes a sábado, uh-huh. En horario de 10 a 1 de la tarde, uh-huh. de lunes a viernes, y de 2 a 7 de la tarde, y los días sábados de 9 a 1.
2: Sí, ya. ¿Dónde se contacta uno con ustedes?
0: Se puede contactar al número de teléfono.
1: 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Tenemos en realidad todas las vías de comunicación. Así que puede ser directo, por teléfono o por redes sociales.
2: Cuando uno habla de clínicas o centros médicos, está pensando, uy, pero a lo mejor el costo es súper elevado, a lo mejor todo es particular y los ingresos quizás no dan. Hablemos un poco del tema del pago del servicio. Claro. Ya, y también es un tema que es importante y es bueno que la gente lo sepa.
0: Mira, nosotros en general estamos siempre tratando de buscar nuevos convenios con distintas entidades, uh-huh. empresas, en general acá en Los Lagos, para poder ofrecerle un mejor beneficio a los colaboradores y a la gente en general. Si bien nosotros la parte dental, por lo menos, es atención privada, tenemos facilidades en los medios de pago, los costos o los aranceles que tenemos en general son súper competitivos, no tenemos nada extra, así, carísimo, cosas así, todo es muy
2: accesible,
0: abordable. Y como te digo, tenemos distintos medios de pago. Uno puede pagar con tarjeta de crédito, las cuotas que pueda pactar de acuerdo a su banco. Podemos hacer facilidades de pago cuando son tratamientos más grandes, como los tratamientos de implante, que generalmente son tratamientos un poco más caros. Le hacemos un plan de pago al paciente con un pie base y después pactamos cuotas directamente con el paciente. En el fondo, siempre podemos buscar la mejor opción. Que lo que pasa es que de repente hay gente que se asusta cuando ve que son montos elevados, sobre todo en tratamientos que son más largos, más grandes, pero siempre podemos buscar la facilidad de pago para que el paciente pueda tener su mejor opción de tratamiento.
1: Claro, optamos como por todas las opciones en realidad, siempre facilitando al paciente que se pueda atender, porque es una atención necesaria. Sobre todo, como decía Juan Pablo, las atenciones que son largas, como por ejemplo las de rehabilitador oral, como las prótesis, o lo del implantólogo, como los implantes, damos las facilidades de pago que le convengan al paciente. La idea es que uh-huh. todos puedan acceder a una buena atención, una atención de calidad, una atención que le vaya a servir. Así que sí, siempre estamos súper dispuestos a todo en realidad. No nos cerramos a ningún medio.
0: Sí, y como te decía, estamos buscando siempre como poder generar algún convenio con alguna empresa o lo que sea.
2: ¿Sindicatos, por ejemplo?
0: Sindicatos. Sí, tenemos actualmente convenio con el sindicato de TEMSA.
2: Ya.
0: Que tenemos ahí una muy buena opción, que es poder hacer descuentos por planilla uh-huh. en los tratamientos. Así sí. que eso también ha sido una opción que le ha ido muy bien a los colaboradores
1: de la empresa.
0: Uh-huh. Y hemos tenido una muy buena llegada con ellos.
1: Sí, bueno, y igual damos la comunicación, hacemos el llamado, si alguien tiene una empresa o es parte de un sindicato que quiere ser parte de nuestro equipo o hacer algún vínculo, nosotros estamos súper disponibles a todo en realidad, así que estamos dispuestos a...
0: Sí, al final la idea es poder llegar a la mayor cantidad de gente dentro uh-huh. de la comuna, sabiendo también que tenemos el tema de que somos una comuna que tiene una alta población rural, así que también tenemos muchos pacientes que vienen de distintas comunidades,
1: como sectores aledaños
0: al lago cercano, uh-huh. y siempre con la mejor gana de poder recibir a todos.
2: Exacto. Siempre. ¿Ha tenido comunicación o vínculos con, por ejemplo, organizaciones de sectores rurales, o todavía es un tema que se puede sí generar?
1: Yo creo que estamos en un desarrollo con eso. Ha costado, sí, uh-huh. pero tenemos la gracia es que tenemos vínculos o tenemos pacientes que vienen de diferentes sectores rurales, claro. que están cercanos a Los Lagos, y ellos forman parte de sindicatos.
0: No, agrupaciones.
1: Son de agrupaciones de esos mismos sectores. Entonces, la idea es generar este vínculo. En eso estamos. Pero obviamente, como lo mismo que decía recién, estamos súper dispuestos a que si alguien quiere, se pueda acercar con nosotros y podemos generar este vínculo también.
2: Hoy día conversando con Juan Pablo Budinich Murúa, cirujano dentista y fundador del Centro Médico Dental Murúa, junto también a su esposa Evelyn Bole, fonoaudióloga y profesional de la clínica. Hoy día conversando sobre ¿cómo ellos llegan a la comuna de Los Lagos? Porque Murúa nace aquí, sí, y nace justamente de poder acercar estos servicios que son importantísimos para el mundo urbano y rural, para la comunidad, aportar desde el conocimiento, desde el profesionalismo, desde lo humano también, ustedes como familia, ya en el Centro Médico Dental Murúa, ofrecer también trabajo, porque me imagino que ahí que también ustedes aportan con fuente, sí, laboral a la comuna de Los Lagos, acercan los servicios, como por ejemplo la radiografía, que antes había que viajar a Valdivia, las pueden hacer, se pueden hacer en el centro médico, estos convenios que tienen con sindicatos, ustedes están llanos a poder tener más convenios, no solo con los sindicatos, con las empresas, con las organizaciones, con establecimientos educacionales, o sea, es bastante amplio, y cada vez están, porque partieron con algo súper pequeño, partieron con dental, te fijas, y medicina general, después se fueron sumando de a poco varios profesionales, porque yo lo veo como ustedes han ido creciendo, y cada vez están queriendo traer más, ¿no es cierto?, especialistas, entendiendo que ustedes escuchan a su gente, sí, escuchan a la gente de la comunidad, y dicen, ¿por qué no traen esto? Necesitamos esto, y efectivamente eso es lo que hoy día nosotros vemos y visualizamos en ustedes, que tienen un vínculo muy importante y muy cercano con la comuna de Los Lagos. Les voy a pedir a ambos, a través del micrófono y de la cámara, que puedan, ¿cierto?, enviar el mensaje a la comuna de Los Lagos y recordarles cuál es el servicio que ustedes aportan, ofrecen.
0: Bueno, invitamos a toda la comunidad en La Guina, a que se acerquen a conocernos si es que no nos conocen todavía, que puedan acceder, ir a la clínica. Estamos en Quintilca 530, ofrecemos distintas especialidades dentales, desde odontología general, rehabilitación oral, endodoncia, prótesis, implantes, además los servicios de radiología que tenemos, que son las radiografías panorámicas, la teleradiografía, la Bidwin, que son para ver caries. Toda la parte dental la tenemos muy bien cubierta. Y además nuestra parte médica, que contamos con fonoaudiología, terapia ocupacional, quiropraxis,
1: nutrición,
0: medicina, y próximamente se nos va a incorporar al equipo una ginecóloga, que va a tener atención aquí también en la consulta.
1: Comuna. Sí. Bueno, nosotros teníamos un descuento asociado a quienes nos estén escuchando ahora.
2: Bien.
1: Que puedan acudir con nosotros.
2: Sí. Lo vamos a integrar ahí, sí, en el detalle de la transmisión.
1: Sí, todos a quienes lleguen a la clínica durante lo que queda de mes, van a tener un 10% de descuento en su presupuesto, en el arancel completo del tratamiento. Pero con la condición que indiquen que nos escucharon acá en la radio.
0: Tienen que decir que nos escucharon en la radio, sí, y les generamos el descuento. En el total del presupuesto de lo que, sí, se vayan a hacer, ya sea una revisión, radiografía,
1: todo, absolutamente
0: tratamiento,
1: todo,
0: en cualquiera de nuestros servicios.
2: Todo lo que es el área dental.
0: En cualquiera, sí, de nuestros servicios.
2: En cualquiera de los servicios.
1: Desde medicina, sí, hasta dental, completo.
2: Mira,
1: sí,
2: me sorprendieron, ¿no?
0: Sí, no me habían contado. Teníamos que traer alguna papillita.
2: Me parece, qué bueno, se los agradecemos. Todo lo que sea un aporte para la comunidad, nosotros lo agradecemos, sí. Y lo vamos a colocar ahí en la banda para que la gente, perfecto, se entere, y lo vamos a estar comentando, sí, también.
0: La idea es que nos vayan, que nos conozcan. Llevamos, como te contaba, llevamos un año ya acá en la clínica. Hemos tenido una muy buena recepción de la comunidad en general. Sí. Y estamos súper felices y queremos seguir creciendo. Queremos seguir creciendo para poder seguir aportando y ayudando a la comunidad.
2: Sí, perfecto. Queremos agradecerle a ustedes su visita a los estudios de la radio. Éxito, porque les ha ido súper bien. Y deseamos que les siga yendo muy bien, porque no solo se trata de ustedes, se trata de todos nosotros. En Centro Médico Oriental Murúa, que está en calle Quinchil, que no se vayan a olvidar. Ya lo vamos a colocar ahí también en la 530. Banda.
1: 530,
2: exacto. Que tengan una buena jornada. Y que, por supuesto, vamos a estar atentos, porque sabemos que en un tiempito más vamos a tener a los demás profesionales aquí en los estudios de la radio.
0: Exacto. Para que los vayan conociendo, aparte del equipo que tenemos, que trabaja con nosotros.
2: Y no solo conocerlos, sino que además hablar de temas relevantes que tienen que ver con su área.
1: Exacto.
2: Sí. Perfecto.
1: Muchas gracias.
2: Que tengan una buena jornada. Les iba a decir fue en fin de semana, pero mañana es como una previa al fin de semana, el feriado. Que les vaya súper bien. Y nosotros nos vamos a trasladar a nuestro bloque de tanda comercial. Son las 11 de la mañana con 32 minutos. Muy buenas tardes. Buenos días ya todavía.

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11 horas y 41 minutos, 11 horas con 41 minutos estamos en Atractiva FM. 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

Olga Tañón Lenny Tavares, por si te, ¿qué dice aquí? Por si te me vas, eso, las 11:52, oye, qué lindo el sol, no soy muy buena con el calor, pero con el sol sí, son cosas distintas, ¿cierto? El sol es una cosa, el calor es otra, claro, la máxima de hoy es 20 grados, se mantiene en los 20 grados, ayer lo anunciábamos, sol todo el día, yo vine como día de sol, pero de todas formas, traje mi chaquetita con chiporro, por si me daba frío. Hasta ahora todavía no me la he colocado, está agradable. Pero mis entrevistados, los entrevistados que vinieron hoy día, todos decían, está muy helado afuera, pero aquí está tan agradable. A mí me encanta, nos encanta que cuando la gente llegue a los estudios de la radio diga, qué lindo, que está todo bello aquí, es muy lindo. Y además dicen, está agradable, huele bien, es cómodo, nos sentimos cómodos, agradados. Es que la radio es parte de todo eso. Cuando vienen a nuestros entrevistados, nos gusta que ellos se relajen, les ofrecemos un café, un tecito, los atendemos, ¿ya? Que se sientan cómodos, porque eso se trata la vida, ¿no es cierto? No es un mero trámite, estamos hablando de relaciones humanas, personales. Entonces todo, es un todo, es una cosa integral. Como cuando usted va a comprar, no es solo lo que le venden, es como usted se siente atendido, es como está el lugar, si está limpio, si está ordenado. Uno observa. Sí, uno observa. Después el trato, ¿no es cierto? Si lo saludan, si no, etcétera. Sí. Las 11:53. 11:53. Hoy día la máxima, 20 grados. Y además mañana, 16 grados la máxima. Mañana también va a estar despejado todo el día, pero van a haber 16 grados. La mínima, al igual que hoy, 3 grados. El viernes, 15 grados la máxima. 0 grados para el viernes. Va a estar súper helado. Pero va a haber nubosidad parcial en la mañana y en la tarde despejado. Abrigarse simplemente, se puede solucionar. El sábado va a estar mucho más nublado, una máxima de 13, una mínima de 2, nubosidad parcial. En realidad nublado, variando nubosidad parcial. El domingo aparece lluvia desde las 5 de la tarde. Yo me había asustado cuando vi lluvia porque vamos a ir a pescar por primera vez. Estamos, ¿cómo se dice? ¿Ansiosos? Sí, porque no sabemos lo que nos va a pasar. Son muchas horas sobre un bote en el río. Yo le decía, conversábamos con Miguel, pero eso es lo bueno de la vida, atreverse, hacer lo que queremos hacer y atreverse a hacer cosas nuevas que no hemos hecho nunca, no tener ese prejuicio lo que nos dijeron o la experiencia que vivieron otras personas. Hay que vivir la experiencia y si no pescamos no importa, lo importante es pasarlo bien, lo importante es conocer, atreverse, disfrutar, para entender también a las personas que gustan de salir por el río a pescar o a disfrutar simplemente del silencio, del agua correr, de ver el cielo, de respirar rico. Aquí en el sur se respira rico, delicioso, pero aparece lluvia solo a las 5 de la tarde, nosotros pretendemos llegar a las 4, así que irnos desde las 9 y media a las 4 de la tarde todo el día, pasarlo súper bien. Nos hace falta un poco de dispersión, a veces no se puede salir lejos por tiempo, por miles de cosas, pero aquí en el río es un rato maravilloso. 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
2: 12 horas con un minuto.
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7: A más de un año de haber sido adjudicado un proyecto de paneles solares para la sede de la comunidad Saturnino Leal de Los Lagos, vecinos de este sector manifestaron su preocupación ante la falta de avance y ausencia de información clara respecto a la ejecución de esta iniciativa financiada mediante el programa FAE. La situación fue dada a conocer por el dirigente, el presidente de la comunidad, Carlos Leal, quien aseguró que pese a que en abril del 2025 se realizó incluso una entrega simbólica del proyecto, hasta ahora no existen trabajos concretos ni certezas sobre cuándo podría materializarse. Desde la comunidad señalaron que durante el último año realizaron consultas ante organismos vinculados al proyecto sin obtener respuestas definitivas, situación que mantiene incertidumbre entre las familias beneficiarias. Frente a este escenario, la senadora María José Gatica anunció gestiones para solicitar antecedentes sobre el estado del proyecto y coordinar una reunión con el Ministerio de Energía.
8: Y después de un año ver que todavía no pasa absolutamente nada, obviamente que para mí es preocupante. Yo por lo menos ya oficié al Ministerio de Energía para que nos indiquen la fecha en la cual se va a colocar en ejecución este proyecto. Mira, específicamente mañana me toca estar en la Comisión de Hacienda del Senado y ahí está invitada la ministra de Energía, así que probablemente ahí también pueda tener alguna respuesta sobre este proyecto, yo eso espero.
7: La iniciativa, recordemos, buscaba mejorar las condiciones energéticas de la sede comunitaria mediante la instalación de paneles solares, por lo que vecinos esperan ahora una definición oficial respecto a su continuidad y eventual ejecución.
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Qué fácil fue la voz de Sixto Rein junto a Lenier. Son las 12:15 ya. Yo estaba mirando en Instagram. Claro, ese es mi trabajo. Parte de mi trabajo es ese. Te recargo en las redes sociales. 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

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Antes de irme a la música, yo le tengo que contar que el presidente José Antonio Kast ha anunciado medidas para personas vulnerables y lanza nuevo plan Protege Invierno. Con la llegada anticipada de las bajas temperaturas y los primeros frentes de mal tiempo, el gobierno oficializó el lanzamiento del plan Protege Invierno, una estrategia de emergencia que busca prevenir fallecimientos y el deterioro grave de la salud de la población más vulnerable del país. La iniciativa contempla el despliegue nacional del tradicional Plan Protege Calle, que es el código azul, ante eventos climáticos. Para este año, la disponibilidad de albergues y dispositivos de emergencia aumentará en un 300% para la gente que vive en condición de calle, respecto de la cobertura base anual, logrando cobertura en 99 comunas del país. También está alimentos y ropa nueva con el Plan Protege Invierno. También está Es parte de ordenar la casa, dice. El lanzamiento oficial se llevó a cabo en dependencias del comedor social del Hogar de María. Para los alcaldes no es fácil el tema de las personas en condición de calle, no es fácil para los vecinos en una plaza cuando el lugar común se transforma en el hogar de unos pocos, y eso tenemos que conciliarlo, dice. El mandatario abordó de lleno la crisis de los asentamientos precarios en la vía pública, vinculándolo con el sello de su gestión. Esto es parte de ordenar la casa, manifiesta él en sus palabras. El anuncio cobra especial relevancia ante la última actualización del Registro Social de Hogares de marzo de este año. El sistema contabiliza oficialmente 20.175 personas en situación de calle a nivel nacional, de los cuales 7.547 se concentran en la región metropolitana. Debido a los recientes sistemas frontales que han afectado el centro sur del país, las autoridades confirmaron que durante este año ya se han tenido que activar alertas de código azul en las ciudades de Chillán, Los Ángeles y Temuco por las bajas temperaturas que hay en nuestro país. Es una situación súper compleja. En invierno a veces llegan a nuestra comuna personas en situación de calle y las vemos ahí en las góndolas, en las glorietas, en la plaza, y siempre la gente está ahí comentando, colaborando, pero nadie se lo lleva a su casa porque no sabe quiénes son, en qué condición andan, se fija. Entonces les llevan ropa, comida, y a veces vienen de paso. Otras veces han estado mucho más tiempo, pero en estos días de frío, como anoche, por ejemplo, hoy día en la mañana, se nos viene 0 grados para el día viernes, y aquellas personas que no tienen hogar no lo están pasando muy bien. Así que si tiene una chaquetita o algo, consulte ahí en el municipio, en el departamento social, ya también en las iglesias, en las parroquias se hacen a veces muchas campañas de recolección, por ejemplo, de abrigo, que esté en buenas condiciones, eso es lo primero. Si está roto, súrsalo o mándelo a surcir. Si está sucio, lávelo. Si está húmedo, séquelo, ya, pero no vaya a portar prendas de vestir ya, o ropa que esté en malas condiciones. Siempre es bueno ir consultando quienes están haciendo campaña para poder colaborar. Las 12:22.

0: Albano, junto a nosotros, felicidad, 12:25 y hay una invitación a la campaña solidaria de pañales 2026, todos los años. Usted sabe que se inicia la campaña solidaria en esta fecha, se invita a toda la comunidad a sumarse a esta cruzada solidaria en apoyo de personas mayores y personas con discapacidad de nuestra comuna. Puede donar pañales para adultos, artículos de higiene, apósitos y toallas húmedas desde el 30 de julio hasta el 30 de julio, perdón. Ahí termina la campaña, en la segunda comisaría de Carabineros de Los Lagos, así que cada aporte cuenta. Ya se inició la campaña de recolección ya de pañales, no solo pañales, artículos de higiene, igual puede ser apósitos y toallas húmedas, es hasta el 30 de julio. Todo su aporte, pásalo a dejar a la segunda compañía de la segunda comisaría de Carabineros de Los Lagos. Allí se recibe todos los años, se lleva a cabo esta campaña en conjunto con la Unión Comunal de Adultos Mayores, en colaboración con la Ilustre Municipalidad de Los Lagos y obviamente Carabineros, quien articula desde el primer día esta campaña, para que usted vaya y solidarice. 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Y finalmente ya se ha entregado la nómina de la beca estudiantil. Así que mucha gente nos estaba preguntando qué había pasado con la beca municipal 2026. Va a beneficiar a 294 estudiantes de la comuna con una inversión superior a los 31 millones de pesos. De eso nos habla el alcalde de la comuna, don Víctor Fritz Aguayo.
1: Linda mañana. ¿Cómo están? Muy buenos días. Linda mañana de día miércoles. Amaneció como un poquitito helado, ¿cierto? Pero la verdad es que hoy una muy buena noticia por la mañana, porque junto al Consejo Municipal aprobamos la beca municipal año 2026, ¿cierto? Un importante apoyo que va a beneficiar a 294 estudiantes de nuestra querida comuna de Los Lagos. Ahora, gracias al aumento presupuestario aprobado por el Consejo Municipal, logramos ampliar la cobertura de este beneficio, destinando más de 31 millones de pesos, ¿cierto? Para apoyar a la continuidad de estudios de nuestros jóvenes laguinos. Así que seguimos impulsando iniciativas que generen más oportunidades para nuestros estudiantes y sus familias, porque invertir en educación es invertir también en el futuro de nuestra querida comuna. Porque Los Lagos somos todos.
0: Ahí están las palabras del alcalde de la comuna de Los Lagos, don Víctor Fritz Aguayo, ya con estas becas para 294 estudiantes, beca municipal, ya que tiene una inversión, no voy a decir que un costo, porque la educación siempre va a ser una inversión, de 31 millones de pesos. La educación es carísima, la educación superior, pero si a eso se le suma a usted que los pasajes de los buses subieron, no solo para nosotros, los transeúntes normales, comunes y corrientes, también para los estudiantes. De eso hay que sumarle los materiales, la alimentación y todo, ¿no es cierto? Esto es un tremendo aporte para 294 estudiantes. Sabemos que no todos pueden quedar, los recursos no dan para todos, pero año a año se ha ido haciendo un esfuerzo y esperamos que también en los próximos años, los años venideros, este aumento, ¿no es cierto?, sea mucho, mucho más. Ojalá todos pudieran acceder a él. Las 12:30 y nosotros, sí, nos tenemos que despedir ya de su matinal Buenos Días, Buena Música. Los invitamos a quedarse en la programación de la radio. Los invitamos a seguir informándose, acompañándose, entreteniendo con la música. La dispersión también es importante en el ser humano. Así es que gracias por estar junto a nosotros. Jornada de día ya miércoles 20 de mayo. Mañana es feriado, día de programación especial mañana. Y el día 22 también vamos a tener programación especial en locución y en algunos pasajes del día 22, porque es el día en que se conmemora el terremoto. Sí, el 22 de mayo, ¿cierto? Y tendremos programación especial. Se conmemora el gran terremoto de Valdivia del año 1960, este mayor sismo registrado en la historia de la humanidad con una magnitud de 9.5 grados en la escala de Richter. Así es que vamos a tener programación especial para el viernes. Vamos a tener un matinal, como es de costumbre, las noticias y todo, pero además vamos a tener algunas cápsulas que van a poder permitirnos, cierto, recordar aquella época que fue sumamente compleja, que habla de un país que se levanta ante la adversidad, que habla de la solidaridad también de los chilenos y de lo que un día podemos estar bien y al otro día no estarlo, de la importancia de la vida, de la importancia del cuidado, de la importancia de la prevención, de la importancia de respetar la naturaleza, en las construcciones, en todo en general, ¿ya? Así que eso se lo adelantamos a nuestros auditores. Que tengan una buena jornada. No se separe la compañía. Vienen las noticias a las 13 horas con la edición central del noticiero. Que tengan todos muy buenas tardes y además un excelente día feriado. Gracias por estar aquí en el Buenos Días Buena Música de Atractiva FM.

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2: Hola, soy Gisela Vera, gestora comercial de Fegosa Mercado Ganadero, y te quiero entregar el resumen de tendencias del remate del lunes 18 de mayo en Recinto Sorno. El total de cabezas transadas fueron 2.341. Les paso a detallar el precio promedio general por categoría. Novillos gordos llegaron 262 cabezas con un precio promedio de 2.569 pesos. Los tres primeros precios para esta categoría son 3.000 pesos, 2.950, 2.900 pesos. Novillos para engorda, 335 cabezas con un precio promedio de 2.390 pesos. Vacas gordas, mercado nacional, 58 cabezas con un precio promedio de 1.460 pesos. Vaquillas gordas, 370 cabezas con un precio promedio de 2.188 pesos. Vaca exportación, 284 cabezas con un precio promedio de 1.658 pesos. Los tres primeros precios para esta categoría son 2.030, 2.020 y 2.000 pesos. Terneros, 534 cabezas con un precio promedio de 2.712 pesos. Los tres primeros precios para esta categoría son 3.270, 3.260, 3.250 pesos. Terneras, 337 cabezas con un precio promedio de 2.689 pesos. Las fluctuaciones más importantes en el precio promedio general con respecto a la semana pasada son: tenemos unas bajas en vacas de exportación con un 10%, vaquillas gordas con un 8,4%, vacas gordas mercado nacional con un 7,6%. Cabe destacar que la crianza mantuvo su precio firme, destacando al ternero con un alza en esta semana. Que tengan todos una excelente semana.
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1: Programa radial Día Mundial de las Abejas. Hoy celebramos el Día Mundial de las Abejas, unos pequeños seres que cumplen una enorme misión en la naturaleza: ayudar a las plantas a crecer mediante la polinización. Aunque son pequeñas, las abejas son fundamentales para la vida y el equilibrio del planeta. Por eso, hoy los invitamos a conocer más sobre ellas y a reflexionar sobre cómo podemos protegerlas. Nuestro estudiante Vicente Cuevas, del tercer año básico, nos da a conocer esta importante fecha.
2: Muy buenos días, estimados. Les habla Vicente Cuevas, del tercer año básico del Colegio Juan Pablo II, y hoy quiero compartir el siguiente mensaje. Hoy queremos hablar de unas pequeñas trabajadoras que cumplen una labor enorme para nuestro planeta, las abejas. Una fecha para crear conciencia sobre su importancia. Así es, aunque son pequeñas, las abejas ayudan a polinizar flores y frutas y verduras que consumimos diariamente. Gracias a ellas, muchos alimentos pueden crecer y llegar a nuestras mesas. Por eso, hoy hacemos un llamado a cuidar a las abejas, evitar contaminar, plantar flores y respetar la naturaleza. En este Día Mundial de las Abejas, recordemos que protegerlas es también proteger nuestro fruto. ¡Feliz Día de las Abejas!
1: 12 horas con 48 minutos.

agradecimientos. Con profunda gratitud, la familia Seguela Aravena agradece a todas las personas que nos acompañaron en este momento de dolor ante la pérdida de nuestra madre, suegra, abuelita, bisabuelita, hermana, cuñada y tía, Prosperina Aravena Manríquez. De manera especial, agradecemos a las familias Rosa Fuentes, Cosio Mora, Flores Espinosa, Asistentes a Escuela Nueva España, familia Seguiel Rodríguez, Daniel Seguiel y Carmen Rivas, familia Burto, Vera Venegas, Javier Seguiel y familia, Yesenia Pérez Fuentes, Venegas Flores, Seguiel Patiño, Seguiel Huenulaf, nietos Juan, Laura, Sofía y Jimena, a la Junta de Vecinos Ústariz, familia Venegas Cosio, hija Licha Seguiel e hijos, familia Rivas Cárdenas, Juana Aravena, esposo e hijos, Sobarzo Sobarzo, Mutizábal Espinosa, familia Gutiérrez Venegas, Yáñez Seguiel, a Lucila Aravena, Seguiel Hernández, Joe Débora Seguiel, Cecilia Aravena, Ervin Albarrán Aravena, familia Bucarey. Agradecemos a la familia Mancilla Sáez, a Janet Vega, al equipo directivo Escuela Nueva España, a la Primera Iglesia del Señor de los Pinos, a la familia Muñoz Cofré, Torres Mesa, familia Cabeza Sandoval, Westermeyer Salazar, Guzmán La Torre. Agradecemos también a las siguientes instituciones: Segunda Comisaría de Los Lagos, al Hospital Los Lagos, a la Primera Iglesia del Señor Los Pinos, a Funeraria San José Los Lagos, a la Comunidad Escuela Nueva España, a todas sus nanas, las cuales ayudaron a labores domésticas y cuidado personal de ella, personal que ayudó en labores de cocina durante su velatorio, y agradecemos infinitamente personal de trabajo del cementerio. Agradece familia Seguiel Aravena.

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11: Cuando el ferrocarril dio vida a Los Lagos, memoria de un túnel histórico. Mucho antes de que las carreteras dominaran el sur de Chile, en la comuna de Los Lagos, el progreso avanzaba al ritmo del ferrocarril. Entre cerros, barro y jornadas interminables, cientos de obreros llegaron hasta esta zona para participar en una de las obras más importantes de la historia local, la construcción del túnel Los Venados. A fines del siglo XIX, el tren debía extender su recorrido hacia Paillaco, Osorno y Puerto Montt. Pero para lograrlo era necesario atravesar un macizo de tierra que parecía imposible de vencer. Así, en 1897 comenzaron las faenas de excavación de un túnel que para la época era considerado gigantesco, con cerca de 400 metros de longitud. Más de 700 trabajadores participaron en la obra. Con herramientas rudimentarias y bajo condiciones extremas, avanzaban lentamente perforando la roca y la tierra. El trabajo demoró 6 años y recién, en 1903, el túnel quedó terminado, convirtiéndose en símbolo del desarrollo ferroviario del sur del país. Por esos mismos años, también comenzaron a operar los puentes Lipingüe, Cuinco y Coyilelfu, todos construidos en fierro, considerados verdaderas proezas de ingeniería para esa época. Pero el túnel Los Venados no solo quedó ligado al paso de las locomotoras, con el tiempo también pasó a formar parte de la vida social y sentimental comunal. La historia popular cuenta que muchas parejas llegaban hasta el lugar buscando momentos de intimidad y romanticismo, razón por la cual comenzó a ser conocido como el Puente del Cristo. El crecimiento ferroviario transformó completamente la vida local.

0: Probablemente ahí también pueda tener alguna respuesta sobre este proyecto, yo eso espero.
1: La iniciativa, recordemos, buscaba mejorar las condiciones energéticas de la sede comunitaria mediante la instalación de paneles solares, por lo que vecinos esperan ahora una definición oficial respecto a su continuidad y eventual ejecución. Con respaldo unánime del Consejo Municipal, la Comuna de Los Lagos aprobó la nómina de estudiantes beneficiados con la Beca Municipal 2026, apoyo económico dirigido a jóvenes de educación superior de la comuna. Durante la sesión extraordinaria se informó que este año postularon 380 estudiantes, de los cuales 374 cumplieron con los requisitos establecidos en la ordenanza municipal. Finalmente, debido a la disponibilidad presupuestaria, serán 294 los jóvenes que recibirán este aporte social. El alcalde de Los Lagos, Víctor Fried, destacó el trabajo realizado por el Departamento Social y valoró el apoyo del Consejo Municipal con los estudiantes.
2: Y agradeciendo el trabajo también del Departamento Social, liderado por la jefa del departamento, ¿cierto?, por Carmen Gloria Silva. La verdad es que para nosotros es inmensamente grato como consejos de poder estar colaborando con nuestros estudiantes, de entregar este beneficio, y esperemos el próximo año, ¿cierto?, que cada vez vayamos aumentando y poder llegar a más jóvenes. Vale la redundancia, ¿cierto?, con este beneficio tan importante para ellos. Así es que es un honor poder trabajar y recibir también el apoyo de este consejo para la entrega de este beneficio.
1: El presidente de la Comisión de Educación, concejal Felipe Bustos, destacó que el presupuesto destinado a esta ayuda aumentó considerablemente en comparación al año anterior, alcanzando una inversión superior a los 31 millones de pesos, permitiendo beneficiar a más estudiantes. Entre los requisitos considerados estuvieron la residencia comunal, pertenecer al 50% más vulnerable según el Registro Social de Hogares y mantener determinados promedios académicos tanto para egresados de enseñanza media como para estudiantes de educación superior. Desde el Consejo también valoraron que este año aumentara el número de beneficiarios, pasando de 268 estudiantes apoyados en el 2025 a 294 durante este 2026. Además, se explicó que el monto entregado será cercano a los 105 mil pesos por estudiante, recursos que serán transferidos directamente a las cuentas bancarias registradas en la postulación. La aprobación fue respaldada por unanimidad por todos los integrantes del Consejo Municipal, quienes destacaron la importancia de seguir fortaleciendo el apoyo a estudiantes de la comuna.
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6: Nuevos ministros asumen desafíos. Abordaremos las reacciones que dejó la salida de Steinert y Cedini. La Cámara aprueba en general el proyecto de reconstrucción nacional del gobierno. La tramitación ahora se enfocará en particular. Ataque incendiario en Curacautín deja al menos 3 maquinarias forestales destruidas.

0: Noticias.
1: ¿Cómo están? Soy Sebastián Aguirre, conductor de CNN Chile, y les doy la bienvenida a esta nueva edición de Noticias junto a Radios Regionales. Tras el ajuste ministerial del presidente José Antonio Kast, los nuevos secretarios de Estado, Claudio Alvarado, Martina Rau y Luis de Grange, asumieron sus cargos con el compromiso de priorizar la seguridad, el bienestar ciudadano y el despliegue territorial. El informe es de José Ferrada.
2: Finalmente, el gobierno de José Antonio Kast realizó un ajuste ministerial que confirmó la salida de las ministras Trinidad Steiner y Mara Cedini. Tras el cambio de mando, el ministro del Interior, Claudio Alvarado, quien asumió como biministro al sumar la vocería de gobierno, reafirmó que este es un gobierno de emergencia.
3: Este es un gobierno de emergencia que permanentemente está evaluando, reflexionando y tomando decisiones. En lo personal, asumo estos nuevos desafíos con tranquilidad, con mucha energía, con convicción y con la humildad y sentido de responsabilidad con que siempre he asumido mis funciones públicas. Queremos paso a paso que la ciudadanía entienda las razones de nuestros esfuerzos, de nuestro trabajo y mostrar con transparencia cómo el gobierno va avanzando y se desarrolla en diferentes ámbitos del quehacer público.
2: Por su parte, el biministro de Transportes y Telecomunicaciones, Luis de Grange, quien asumió como ministro de Obras Públicas, enfatizó que la conformación de equipos de primer nivel será valiosa para que ambos ministerios y disciplinas avancen en conjunto hacia la meta del Ejecutivo.
4: Esto último, no puedo dejar de reconocer el gran trabajo que estos dos meses ha realizado el ministro Martina Rau en temas de prolijidad, de despliegue territorial. Ha hecho un despliegue territorial extraordinario. Y sin duda una conformación de equipos de primer nivel que va a ser tremendamente valioso para que en conjunto, ¿cierto?, ambos ministerios, ambas disciplinas avancen en lo que ya señaló el ministro Alvarado, el objetivo central del gobierno, que es mejorar la calidad de vida a las millones de familias que habitan nuestro país.
2: A su vez, Martina Rau, quien dejó la cartera de Obras Públicas para asumir el Ministerio de Seguridad Pública, se refirió al complejo escenario que enfrenta el país, señalando de que abordarán el rol primario del Estado para defender, según sus palabras, el derecho humano a la seguridad.
5: Estamos acá muy conscientes de que Chile tiene un problema de seguridad profundo, extenso y complejo. Pero cuando hablamos de seguridad pública, no hablamos de cualquier política pública. Hablamos del rol primario del Estado. Y vamos a trabajar con todas nuestras fuerzas para defender ese derecho humano a la seguridad, a la integridad personal, a la propiedad privada. Pensando en esas víctimas que han sido vulneradas por el delito, por el narcotráfico, por el crimen organizado. El presidente me ha encargado esta misión, en la cual, por supuesto, pondremos todas nuestras humildes capacidades de organización, experiencia política, conocimiento territorial.
2: Con este rápido ajuste en el gabinete, el gobierno del presidente Kast busca reordenar sus piezas clave en áreas críticas, como la seguridad y la articulación política, de cara a la tramitación del proyecto de reconstrucción nacional impulsado por el Ejecutivo. La nueva configuración ministerial, liderada por figuras que pasan a asumir roles de alta exigencia, tendrá la misión inmediata de responder a las demandas de la ciudadanía y dar estabilidad al desarrollo del programa gubernamental.
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8: Lo que le pasa a Santiago, no le pasa a Chile.
9: No le pasa a Chile.
8: ¿Qué pasa en Aysén?
1: Carabineros detuvo a un hombre acusado de amenazar a un adolescente de 16 años con un arma de fantasía en el sector de Las Dalias. Durante el procedimiento también se incautó un arma blanca y no hubo personas lesionadas.
8: Antofagasta.
1: La fragata Almirante La Torre arribó a Puerto Antofagasta como parte de las actividades por las glorias navales. La nave abrirá sus puertas a la comunidad los días 20, 22 y 23 de mayo con ingreso por sitio cero.
8: Victoria.
1: El Regimiento Logístico número 3 conmemoró el Día del Soldado Conscripto con una ceremonia de entrega de corvos. La jornada recordó a los 44 conscriptos y un suboficial fallecidos en la tragedia de Antuco.
8: Noticias.
1: Continuamos con el cambio de gabinete. Ahora abordaremos las reacciones que dejó en el Congreso la salida de Steinert y Cedini. Para esto tomamos contacto con Nicolás Donoso, quien nos trae un completo informe. ¿Qué tal, Nico?
10: El cambio o ajuste ministerial de gabinete ha generado obviamente diversas reacciones acá en el Congreso Nacional, con una oposición que ha visto fortalecer eventualmente su mensaje y los cuestionamientos a la exsecretaria de Estado Trinidad Steiner de Seguridad y también a la ex vocera de gobierno Mara Cedini, pero también a cómo armó el gabinete también en un tono de más independientes por parte del gobierno. Y en el lado del oficialismo han defendido a los ministros que se cambian con este bloque, por ejemplo el caso de Martín Arrau, que va a pasar al Ministerio de Seguridad. Es el caso en todo caso del ministro de las Express, José García Ruminot, quien descartó en el caso de la salida de la ministra Steiner que el informe de Contraloría o la interpelación haya motivado eventualmente la salida. Defendió también a Martín Arrau en Seguridad y relevó que el país necesita entonces volver a crecer.
11: No, el presidente de la República es muy, muy respetuoso de las facultades del Parlamento. Él fue parlamentario, de tal manera de que yo más bien creo que son otras las consideraciones que tuvo presente para resolver de esta manera el gabinete. Yo creo que, por ejemplo, esta función que se ha hecho de ministerios.
12: ¿Consideración el inminente informe de Contraloría?
11: No podría yo responder porque no tengo los antecedentes, pero sí decir de que los ministros de Estado estamos todo el tiempo expuestos.
10: Por parte de la oposición, lo decíamos también en cuestionamientos, pero en el oficialismo, uno de los más apuntados y señalados fue el senador y presidente de la colectividad, Arturo Esquella, porque fue él el que termina recomendando de alguna forma a Steiner. Él destaca que tras el cambio de gabinete, en todo caso, dice, va a haber una presencia más sustantiva de lo que se puede entender por política, haciendo ahí quizá a un guiño a quienes cuestionan que faltaba experiencia política en el gabinete, y evita responsabilizar también al segundo piso luego de este cambio de gabinete. Este ajuste dice que no es el momento de buscar culpables.
13: Ha depositado en este caso el presidente de la República la confianza para esta segunda etapa que parte desde el día de hoy en Martín Arrau, que deja un gran trabajo que hizo en el Ministerio de Obras Públicas para asumir este tremendo desafío de sacar adelante la seguridad de todos los chilenos.
14: ¿Hablamos del caso de la ministra Steiner? Porque usted fue uno de los principales defensores, además fue el impulsor del nombramiento de la ministra Steiner.
13: Bueno, por mi parte, muy agradecido de todos quienes han estado al servicio y a disposición de formar parte del equipo del presidente Castro.
10: Lo decíamos también, en la oposición han buscado sacar rédito. De hecho, el Partido Socialista acusó un fracaso rotundo del gobierno tras este cambio a solo 69 días de asumir. Cuestionan la improvisación del gobierno y apuntan a la falta de experiencia en áreas fundamentales como la seguridad y la vocería. Esto en palabras de la senadora y presidenta de la colectividad, Paulina Bodanovich.
15: Una vez que veo que el cambio de gabinete lo anuncian los parlamentarios. Evidentemente había una necesidad que los propios parlamentarios de la coalición, me refiero del presidente, son los que salen a ratificar este cambio. Aquí ha habido un gobierno que ha experimentado con perfiles no aptos para el cargo, particularmente en el caso de la... Vimos una vocera que estaba muda, que no hablaba, que no salía, que arrancaba. que no comunicaba cuando era su principal obligación. En materia de seguridad es gravísimo el hecho que hayamos estado 68 días sin un plan.
10: Así las cosas, entonces esos cuestionamientos por parte de la oposición, ellos planean en todo caso sacar réditos probablemente políticos, como mencionan también en los pasillos acá del Congreso en relación a este ajuste ministerial, y en el caso del oficialismo entonces defiende la experiencia, por ejemplo, del ministro Martín Arrau, que en cambio a obras públicas pasa a seguridad, o el caso del viceministro Claudio Alvarado, que también asume entonces la vocería de gobierno, o Luis de Grange, que va a estar en transportes, pero también en el Ministerio de Obras Públicas.
1: Un ataque incendiario en Curacautín destruyó al menos 3 maquinarias forestales en el Fundo Santa Ema. El atentado fue adjudicado por la resistencia mapuche mayeco mediante un lienzo, sumándose a otro hecho violento registrado en menos de 24 horas antes en Lautaro. Estos hechos se dan después de la detención de Jorge Wenchuyán. De todo esto nos cuenta Ornella Mellado.
9: Un nuevo ataque incendiario registrado en la comuna de Curacautín, región de la Araucanía, dejó como saldo la destrucción de al menos 3 maquinarias forestales. El hecho violento ocurrió durante las primeras horas de la mañana al interior de un fundo ubicado en el sector rural de Santa Ema. Tras comprobarse el atentado, personal de carabineros acudió al lugar para verificar los daños. Posteriormente, efectivos de bomberos ingresaron al predio para apagar las llamas que afectaron a los vehículos e impedir que el fuego se propagara. En el sitio del suceso, se encontró un lienzo firmado por la organización Resistencia Mapuche Mayeco. En el mensaje, el grupo radical exige la liberación de los denominados presos políticos mapuches y califica los recientes procesos judiciales como un show mediático, específicamente las condenas del caso Grolmus. Este atentado se suma a una preocupante ola de violencia en la zona, ocurriendo menos de 24 horas después de otro ataque similar en Lautaro. En ese incidente, registrado el día anterior en el Fundo Miraflores, desconocidos quemaron un camión y una retroexcavadora, dejando consignas alusivas a la misma causa.
16: Noticias.
1: La Cámara de Diputados aprobó en general el proyecto de reconstrucción nacional impulsado por el gobierno. La iniciativa continuará ahora en su votación en particular, en una extensa jornada marcada por decenas de artículos e indicaciones parlamentarias. Héctor Basualto nos cuenta más en el siguiente informe.
17: La Cámara de Diputadas y Diputados aprobó en general el proyecto de reconstrucción nacional presentado por el gobierno. Iniciativa que obtuvo 90 votos a favor, 59 en contra y una abstención. Tras superar esta primera etapa legislativa, el proyecto inició inmediatamente su discusión y votación en particular dentro de la sala de la Cámara Baja. Durante la jornada, los parlamentarios deberán pronunciarse sobre más de 40 artículos y un total de 119 indicaciones presentadas al texto legislativo. Debido a la cantidad de propuestas y modificaciones ingresadas, se prevé que la sesión se extienda durante gran parte del día antes del despacho definitivo de la iniciativa desde la Cámara de Diputados.
16: Lo que le pasa a Santiago no le pasa a Chile. No le pasa a Chile. ¿Qué pasa en Pitrufquén?
1: La municipalidad de Pitrufquén inició coordinaciones con empresas de telecomunicaciones para aplicar la ley Chao Cables, que obliga al retiro de cableado en desuso. El objetivo es disminuir riesgos, contaminación visual y daños en la vía pública.
16: Coyhaique.
1: Una unidad de bomberos y un móvil del SAMU colisionaron camino al lago atravesado mientras acudían a una emergencia. El accidente fue atribuido a la escarcha en la ruta y no dejó lesionados entre voluntarios ni personal de salud.
16: Puerto Montt.
1: Más de 1.600 estudiantes de 73 establecimientos participaron en el homenaje comunal a las glorias navales realizado en el Arena Puerto Montt. La ceremonia fue organizada por el municipio y el DAEM, con presencia de autoridades regionales y comunales.

0: Servicio Nacional de Turismo, Gobierno de Chile.
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2: La Comisión de Vivienda del Senado aprobó el proyecto Ley Valentín, que obliga a instalar medidas de seguridad en departamentos donde vivan menores o personas con discapacidad. Esta iniciativa avanzó tras la muerte de una niña que cayó desde un edificio en Las Condes. Michel Najas tiene el informe.
3: La Comisión de Vivienda y Urbanismo del Senado aprobó en general y en particular el proyecto conocido como Ley Valentín. La iniciativa busca exigir medidas de protección en edificios y departamentos para prevenir caídas desde altura. El proyecto establece la obligación de instalar sistemas de seguridad en ventanas, balcones y terrazas. Esta medida aplicará cuando en los inmuebles vivan menores de 12 años, personas con discapacidad o personas con condiciones especiales. La senadora María José Gatica, autora de la iniciativa, insistió en la necesidad de acelerar su tramitación.
4: La urgencia legislativa para que este proyecto pueda tener estipulados tiempos acotados y que prontamente se pueda promulgar como una ley. Y para eso necesitamos que el gobierno, en este caso, dé esa instrucción y podamos avanzar de manera rápida, porque no podemos seguir lamentando este tipo de accidente tal como lo hemos visto ya en otras ocasiones.
3: El proyecto avanzó tras el fallecimiento de una niña de 2 años, quien cayó desde un piso 11 en la comuna de Las Condes. Ahora, la iniciativa será discutida en la sala del Senado. Luego de eso, deberá continuar su tramitación en la Cámara de Diputadas y Diputados.

0: Lo que le pasa a Santiago, no le pasa a Chile.
1: No le pasa a Chile.
0: ¿Qué pasa en La Ligua?
2: Carabineros detuvo a dos personas por infracción a la ley de drogas durante una ronda impacto en La Ligua y Petorca. El operativo permitió decomisar 930 envoltorios de pasta base, además de realizar controles vehiculares, de identidad y fiscalizaciones comerciales.
0: Santa Bárbara.
2: La PDI detuvo a un hombre acusado de disparar contra detectives de la Bicrim Mulchen durante un procedimiento en un sector rural de Santa Bárbara. En el operativo se incautó una escopeta calibre 16 y municiones, mientras el imputado quedó a disposición del tribunal para su formalización.
0: Noticias.
2: La Organización Mundial de la Salud declaró emergencia sanitaria internacional por el brote de ébola en Uganda y en República Democrática del Congo. La variante ya deja más de 100 muertes y no cuenta con vacuna ni tratamiento aprobado. Saludamos a Consuelo Saavedra, periodista de CNN Futuro, quien nos comenta los principales efectos de este virus.
3: Hola a todos y a todas, bienvenidos a un nuevo boletín de Futuro 360. No existe vacuna ni tratamiento aprobado y esa es justamente una de las mayores preocupaciones detrás del brote de ébola bundibungio. La Organización Mundial de la Salud declaró emergencia sanitaria internacional por este brote que afecta a Uganda y República Democrática del Congo. La enfermedad ya deja al menos 116 muertes sospechosas y más de 500 casos bajo investigación, lo que genera preocupación mundial, ya que esta variante del virus no cuenta con vacuna ni tratamiento aprobado. La decisión fue anunciada el domingo por el director general de la OMS, Tedros Adhanom, quien aseguró que el organismo tomó esta medida debido a la velocidad con la que avanza la epidemia y al riesgo de propagación en zonas urbanas.
4: Es la primera vez que un director general declara una emergencia de salud pública de importancia internacional antes de convocar al Comité de Emergencias. No lo hice a la ligera, lo hice de conformidad con el artículo 12 del Reglamento Sanitario Internacional, tras consultar con los ministros de salud de ambos países y porque me preocupa profundamente la magnitud y la rapidez de la epidemia.
3: El brote se concentra principalmente en la provincia de Ituri, en la República Democrática del Congo, aunque también ya se reportan casos en Kampala, capital de Uganda, y en la ciudad de Goma. La OMS también confirmó fallecimientos entre trabajadores de la salud, una señal especialmente preocupante porque evidencia contagios dentro de hospitales y centros médicos. A esto se suma el constante movimiento de población entre ambos países, dificultando el rastreo de contagios y el control epidemiológico. Frente a este escenario, la OMS desplegó expertos, equipos médicos y ayuda de emergencia para intentar contener el avance del virus. La representante del organismo en República Democrática del Congo, la doctora Anne Ansia, entregó detalles del operativo.
5: El domingo hemos enviado sobre el terreno más de 40 expertos de la Organización Mundial de la Salud y del Ministerio de Sanidad. Además, hemos enviado 12 toneladas de suministros.
3: Entre insumos enviados hay equipos de protección para personal médico, medicamentos y material de laboratorio. Además, Uganda suspendió actividades masivas para evitar nuevos contagios. Aunque la OMS mantiene que el riesgo global sigue siendo moderado, expertos advierten que la situación podría agravarse rápidamente si continúan aumentando los casos en ciudades y hospitales. Esta preocupación ha motivado que los países vecinos comiencen a implementar y reforzar controles fronterizos y medidas sanitarias de manera preventiva.
2: Gracias, Consuelo. Nos encontramos en otra oportunidad. Que esté muy bien.
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2: Bancos en Chile alertaron sobre una nueva modalidad de fraude telefónico que utiliza el código asterisco 21 para desviar llamadas y acceder a verificaciones bancarias. Especialistas advirtieron que delincuentes usan engaños e inteligencia artificial para concretar estas estafas. María Belén Araya tiene el informe.
6: Los bancos en Chile encendieron las alertas por una nueva modalidad de fraude telefónico vinculada al denominado código asterisco 21, utilizado por delincuentes para desviar llamadas y acceder a validaciones de seguridad bancarias. La estafa, conocida como phishing, consiste en que falsos ejecutivos generan sensación de urgencia y convencen a las víctimas de marcar códigos en sus teléfonos, permitiendo redirigir llamadas hacia números controlados por los atacantes. Especialistas explican que el riesgo no está únicamente en el código asterisco 21, sino en la estructura completa que activa el desvío de llamadas a nivel de la red del operador móvil. Frente a este escenario, advirtieron que ningún banco solicita marcar códigos para proteger cuentas o bloquear transferencias, recomendando cortar inmediatamente cualquier llamada sospechosa y contactar directamente a la entidad financiera mediante canales oficiales.
2: Hasta acá dejamos el resumen informativo de esta mañana. Nos volvemos a encontrar en un rato con más informaciones. Que esté muy bien.
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16: La Unión. La Fiscalía Regional de Los Ríos investiga la muerte de un hombre de 44 años ocurrido durante la madrugada de este miércoles 20 de mayo tras un accidente de tránsito registrado en la ruta T-210 a la altura del kilómetro 4 sector La Flor, en la comuna de La Unión. La víctima falleció en el lugar debido a la gravedad de las lesiones sufridas producto del impacto. El hecho ocurrió cerca de las 0 horas con 15 minutos y correspondió a una colisión entre dos vehículos. Mayor información nos entregó el fiscal Pierre Neira.
17: Un hombre de 44 años falleció en la madrugada de este miércoles 20 de mayo tras un accidente de tránsito ocurrido en la ruta T-210 a la altura del kilómetro 4, sector La Flor, en la comuna de La Unión. La víctima murió en el lugar debido a la gravedad de las lesiones sufridas producto del impacto. El hecho se registró cerca de las 00:15 horas y correspondió a una colisión entre dos vehículos.
16: Desde la ciudad de La Unión, capital de la provincia del Ranco, informó Radio Uno Latina.
18: Río Bueno. Paula del Pilar Román Abello, asumido como nueva directora del Instituto de Desarrollo Agropecuario INDAP Los Ríos, con asiento en nuestra comuna. MediaCoop habló con la recién asumida nueva directora de INDAP Los Ríos, Paula del Pilar Román Abello.
19: Una gran, gran responsabilidad, es un tremendo desafío, hay muchísimo que hacer. Tengo la suerte de que en estos 4 años pude conocer la región completa, ya que primero trabajé a nivel regional y a nivel particular acá en la comuna de Río Bueno, ya en la atención a usuarios de acá de la región y de la comuna. Y me permitió entender mucho cómo funciona el sistema productivo de esta región, porque todas las regiones son distintas. El tema del desafío que se viene, las necesidades que hay, la mejor forma de organizar los programas para poder abordarlas de la mejor forma posible.
18: Desde Río Bueno, para MediaCoop, informó Radio Entre Ríos.
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20: Desde la comuna de Paillaco, durante la madrugada de este miércoles y a eso de las 2:02, el Cuerpo de Bomberos de Paillaco recibió el despacho de emergencia por un accidente vehicular registrado en el sector Puente de Fierro. Hasta el lugar concurrieron unidades de la primera y tercera compañía de bomberos, quienes al arribar constataron un violento choque de un vehículo menor contra una barrera de contención. Producto del impacto, el móvil terminó cayendo, dejando a 2 personas involucradas y una de ellas atrapada al interior del vehículo. Voluntarios de bomberos debieron realizar complejas labores de rescate para poder liberar a la persona atrapada, trabajando coordinadamente junto a personal del SAMU, quienes brindaron atención prehospitalaria a los lesionados, y carabineros de Chile encargados de adoptar el procedimiento correspondiente y resguardar el sitio del suceso. Desde Paillaco, para MediaCoop informó Mi Radio FM.
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21: Futrono. En el marco de la asignatura Energía y Construcción, cerca de 67 estudiantes de tercer año de la carrera de Arquitectura de la Universidad Austral de Chile participaron en una visita técnica a la Escuela Rural de Isla Guapi, con el objetivo de conocer en terreno distintos proyectos energéticos impulsados por el Ministerio de Energía en el territorio. La actividad fue organizada por la Seremi de Energía de Los Ríos en coordinación con la Municipalidad y la Universidad Austral de Chile, permitiendo a las y los estudiantes vincular contenidos académicos relacionados con eficiencia energética, normativas y diseño sustentable con experiencias reales desarrolladas en comunidades aisladas de la región. Desde la Seremi de Energía destacaron que iniciativas como el programa Mejor Escuela no solo contribuye a mejorar la infraestructura educativa y reducir el consumo energético, sino que además permite fortalecer capacidades locales, promover el desarrollo sustentable y generar nuevas oportunidades para las comunidades de la región de Los Ríos. Para MediaCoop, de Futrono informó Radio del Lago.
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22: Los Lagos. Dos hombres de 18 y 28 años fueron detenidos por detectives de la PDI en el sector Cruce Lipingüe tras ser sorprendidos portando cannabis al interior de un vehículo. El procedimiento se originó luego que los ocupantes realizaran una maniobra evasiva al advertir presencia policial. Escuchemos a la jefa de la VICRIM, subprefecta María Carolina Sandoval.
23: El hecho ocurrió mientras funcionarios policiales realizaban diligencias investigativas en el sector, momento en que observaron un vehículo que efectuó una maniobra evasiva al advertir la presencia policial, intentando evitar un control. Ante esta situación, los detectives realizaron un control de identidad, encontrando bajo el asiento del copiloto una bolsa de nylon con una sustancia vegetal de características similares a la de cannabis sativa. La sustancia fue sometida a prueba de campo, arrojando resultado positivo para esa droga.
22: Ambos imputados fueron puestos a disposición de la justicia. En Los Lagos y para MediaCoop, Radio Atractiva FM.
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22: Cerramos el noticiero en esta jornada de 20 de mayo de 2026. Temperatura máxima para hoy, 20 grados, se espera la temperatura mayor. Para este jueves, la temperatura máxima, 18 grados. Y el viernes, temperatura mínima, 2 grados. La máxima para el viernes, 15. Atención a la farmacia de turno, anótelo por allí, siempre es importante estar bien informado. Hasta este próximo jueves, hasta mañana, 21 de mayo, es el turno de Farmacia Cruz Verde. De esta manera cerramos el noticiero en el 101.3 MHz y en www.radioatractivafm.cl. Síganos a través de todas nuestras plataformas. Ese es nuestro sitio oficial. Que le vaya muy bien, que tengan una buena jornada.
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3: ¡Dale, guaita! Todos los días llegan en este momento a los programas de medicina tradicional chamánica, saludando a usted que en este momento está trabajando, descansando, compartiendo en familia. Les enviar nuestros mejores deseos de salud, de paz, de prosperidad, de amor, de tranquilidad a tanta personita que lo necesitar. Este programa, como siempre, está dedicado a todas las personas que quieren salir adelante, que han tratado de hacer de todo lo posible por buscar soluciones, pero todavía sentir preocupaciones en el amor, dificultades económicas, problemas de salud, situaciones que parecer no tener explicación, ni tener ser, ni saber si poder tener solución. Siempre con la ayuda de Dios, como yo lo decir, no haber nada imposible para el que tiene fe y creer en Dios. Todos los días es necesario tener creencias seguras, fe intacta, fortaleza de saber que con la ayuda de Dios todo ser posible. Nuestros secretos ancestrales ayudar a tanta personita que lo necesitar. Gracias a tantos amigos que nos escriben diariamente. Hoy desde 9 de mañana hasta las 16 horas atendiendo acá en Paillaco. Antes atendíamos martes por medio. Ahora en adelante todos miércoles por medio. Miércoles 20 de este mes de mayo acá atendiendo en Paillaco la consulta personal y privada. Antier estuvimos en Osorno, gracias a las personas que nos visitaron. En Puerto Montt estuvimos ayer, hoy acá en Paillaco, mañana ser feriado, pero estaremos en Futrono, como siempre, atendiendo la consulta personal y privada en Futrono. saludar a todos mis amigos que me están escribiendo, que me están llamando de Los Lagos, donde estaremos pasado mañana, viernes 22, estaremos en Los Lagos, la dirección de siempre, calle Ecuador 257 en Los Lagos, aquí en Paillaco, calle Balmaceda 1062 en instalaciones de la radio, en Jutrono, mañana jueves 21 feriado, pero estaremos ahí en la dirección de siempre, calle Orden y Patria número 60, al lado de Indap. Ahí estar nosotros los chamanes médicos ancestrales, fortaleciendo la vida de tanta personita que lo necesitar. Porque usted sabe que con nosotros se encontrará una orientación clara, personalizada, para comprender mejor qué es lo que está sucediendo en su vida y descubrir caminos de solución. Por eso acomódese, escuche con atención y permitir que este espacio les acercara la tranquilidad, el bienestar que tanto desean, como la cantidad de personas que nos llamar, nos visitar y después nos dan esos testimonios tan bonitos. Por eso nos refieren, nos recomiendan, porque saber que estamos haciendo buena la obra. 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Saludos, amigos de Río Bueno, de la Unión, de Lago Ranco. 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Volver a repetir, amigos de Río Bueno, de la Unión, de Lago Ranco, de tantas partes donde llegar esta radioemisora, de tantas personas que nos venir a visitar, ya sea a Osorno o nos venir a visitar a Paillaco acá o a Futrono. 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

0: Y gracias a Manitou, Dios llegará a ese momento donde ustedes siempre se hacen partícipes de este programa de la medicina natural chamánica. Hoy miércoles 20 de este mes de mayo, saludando a tanta personita que quieren hablar con nosotros, que quieren ver y saber qué es lo que está pasando en la vida. Vamos a ver quién está en línea con nosotros. Hola.
1: Hola, hola.
0: Bienvenido a nuestro programa de la medicina tradicional chamánica. ¿Cuánto hace que nos escuchar?
1: Sí, un buen tiempo.
0: ¿Y ya nos visitó?
1: No, yo no he visitado a nadie. Llamé nomás la vez pasada.
0: Ay, volvió a llamar. ¿Y cuál es su fecha de nacimiento?
1: El 28 de febrero del año 1968.
0: 28 de febrero del 68, ¿sí?
1: Correcto.
0: A ver, póngase la mano derecha en corazón, pensar en usted. Y si escucha el programa, sabe que yo tiro las caracolas, que son como cartas del tarot, para tratar de ver pasado, presente, futuro, qué le quiere, quién le ama, todo sin que me diga nada. Bueno.
1: Salud solamente, salud.
0: No me diga nada, tranquilo. Póngase mano derecha en corazón.
1: Ya.
0: Pensar en usted. Mira. Oh, Disai Samanei. Disai Samanei, Manahai, Toyonosa. Toyonosa kukaita noira sarakoira. Sarakoira mafasalanta. Igmaselen. Igmaselenta te yeneira manitú. Chango. A ver, póngame cuidado. ¿Me recordar su nombre?
1: Yo soy Claudio.
0: Don Claudio. A ver. Ponga mucho cuidado porque lo que usted me había dicho sobre su salud me preocupa bastante. Me están marcando situaciones bastante negativas a su tema de salud en varios los aspectos. Me están marcando situaciones bastante fuertes de espalda. Me están marcando situaciones bastante negativas de dolor de cabeza. Me está marcando potencia sexual. Me está marcando situaciones de guata. Me está marcando calambres. Me están marcando situaciones a la parte como de cintura. Me está marcando una pierna que molesta mucho más que otra. Me está marcando situaciones negativas en las cuales necesitar mucha comunicación con su pareja. ¿Cuánto hace que estar con su pareja?
1: 33.
0: Y se está volviendo, es como costumbre, les falta un poquito más de comunicación. ¿Es así o no?
1: Sí, correcto.
0: Están como con discusiones.

0: tiempo para acá se está debilitando. Tomas pastillas, le hacen un bien, al otro día está peor, y así lleva tiempo, y sus enfermedades están avanzando. ¿Es así o no?
1: Yo creo que los dolores, la enfermedad llega y no se van, no se retiran del cuerpo.
0: No, claro que se van, claro que se van, claro que se van. Lógico que para eso está la fuerza de la naturaleza, de la Pachamama, para fortalecer el cuerpo, el alma, el espíritu. ¿Usted no ha escuchado los testimonios de las personas que han visitado y se han sanado?
1: Sí, claro.
0: No, las enfermedades llegan, pero para eso, si no todo el mundo estuviera enfermo, don Claudio.
1: Correcto.
0: Uno tiene que buscar la mejoría. Claro que la mejoría no está de la noche al día. Necesitar un proceso, un camino, recorriendo, limpiando, fortaleciendo. Usted tiene enfermedades que me preocupan por varios aspectos. No hay brujería, no estoy captando daño ni brujería, pero estoy captando enfermedades fuertes al tema muscular, al tema de huesos, de espalda, de cabeza, la potencia me preocupa, la sangre. Hay varios aspectos que se están descontrolando en su salud. ¿Es así o me equivoco?
1: Sí, no, es verdad, está bien.
0: Yo necesito que con la ayuda de Dios llamarlo nuevamente para darle hora para que me visite, para que vaya si querer con su pareja, porque como decir, hay situaciones que me preocupara su salud. Usted todavía tener mucha vida por delante para tener una salud de una persona de 75, 80 años. A veces esos calambres, esos problemas a la espalda, hay un problema que yo diría que tener que ver con la ciática, otro problema que tener que ver con temas de muscular, de huesos. Hay varios aspectos que me preocupan y me gustaría verlo personalmente. Bueno.
1: ¿Y esos tratamientos son en base a hierbitas naturales, a preparativos?
0: Nosotros tener 24 clases de productos naturales, todos de nuestro laboratorio, y tener una infinidad de plantas, no, ni poder decirles si 20, 30, 50, porque son muchas las plantas que tener. Unas nacionales, unas traídas de Brasil, otras traídas de Perú, otras plantas traídas de África, de Asia. Nosotros tener muchos medicamentos para ayudar a las personas. Por eso le decir, ¿ha escuchado los testimonios?
1: Sí.
0: De personas que estaban mal y se sanaron. Lo mismo cuando haber daños, cuando haber porquerías, tener secretos ancestrales para ayudar, para limpiar un cuerpo, una casa, un negocio, un campo, ayudarlos a fortalecer la vida. Lo importante es buscar la solución, no quedarnos esperando que las cosas pasar solas, porque con la ayuda de Dios no hay nada imposible. Bueno.
1: Sí, yo creo mucho y hago oración, estoy siempre, agradeciendo y rezando a Dios por la salud y el bienestar de la familia, de toda la gente del lugar, del país, del mundo. Y creo mucho en la energía, en la fuerza de la naturaleza.
0: Siempre.
1: En la espiritualidad, así que...
0: Lo felicitar.
1: Por eso le he preguntado por medicamentos naturales.
0: Todas nuestras medicaciones son natural, toda.
1: Ya.
0: ¿Qué le diría a las personas que lo están escuchando?
1: Bueno, que sigan el tratamiento que indica, hay un procedimiento médico, ancestral... de salud en base a hierbas medicinales naturales, y eso para mí es muy importante.
0: Siempre con la ayuda.
1: Sería el pequeño mensaje.
0: ¿Y le dije verdad o me equivoqué en algo?
1: No, está todo correcto, está bien.
0: Un abracito, muchas bendiciones.
1: Ya pues, gracias.
0: Gracias a usted. Cantidad de personas que se sanar primeramente con la ayuda de Dios y nuestros secretos ancestrales, como decir, tener más de 24 clases de productos los naturales, hierbas, yuyos, plantas, cortezas, para ayudar a tanta personita que lo necesitar. 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
0: Ya sabe, un abrazo en distancia. No me queda más que agradecer a tantas personas que nos visitar, esperarlos desde las 9 de mañana hasta las 15 horas acá en Payllaco. Mañana en Jutrón o ser geriado, pero estaremos ahí atendiendo la dirección de siempre, calle Orden y Patria número 60. Geriado, pero estaremos ahí en Jutrón. Y el viernes en Los Lagos, calle Ecuador 257. Un abracito en distancia y que Dios Manitú me lo llenar de muchas bendiciones.

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5: En la sala de la Cámara se aprobó por unanimidad el proyecto que extiende el plazo para implementar la Ley de Seguridad Privada. Esto porque el 28 de mayo vence el plazo para que ciertas entidades obligadas, como bancos, empresas de transporte de valores y estaciones de servicio, presenten nuevos estudios de seguridad acorde a los estándares de la nueva legislación. Sin embargo, la implementación de la medida evidencia retrasos significativos. Por tal razón, se respaldó extender en un año el periodo para que estas entidades presenten sus estudios, tal como explicó el diputado Enrique Basaletti.
6: La cantidad, por ejemplo, de planes de seguridad que tenían que subirse, o tienen que subirse al sistema, no iba a dar abasto en 6 meses. Así que lo único que estamos haciendo es colocar un plazo por única vez, extenderlo a 18 meses para que se pueda hacer cargo tanto la plataforma como la misma industria y poder funcionar en régimen.
5: Igualmente se prorrogará el plazo para renovar las autorizaciones del personal de seguridad privada, ello porque la nueva legislación también estableció requisitos de capacitación y evaluación más exigentes. Sin embargo, la capacidad institucional para entrenar y examinar a las y los trabajadores resulta insuficiente frente a la gran demanda de regularización. Razones que motivaron el respaldo de la diputada Marisela Santibáñez.
7: La afectación es a más de 35.000 trabajadoras y trabajadoras. Acá el Estado es el que falló, el Estado es el que no logró, y parar un reglamento significa estancar el trabajo, estancar también esto que tiene que ser una solución para esta cantidad de trabajadores.
5: En la sesión intervino la ministra de Seguridad Pública, María Trinidad Steinert, para advertir que, de no aprobarse el proyecto, existía un riesgo de colapso del sistema y que la magnitud de los cambios exigidos demostró que el periodo original resultaba insuficiente para implementar la normativa.
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4: Amigas y amigos de Canciones Lejanas, versión latina, ¿cómo están ustedes? Con muchísimo cariño les saluda Leonard Martz para invitarles a una nueva cita con la historia, una nueva cita con la nostalgia, la oportunidad, el regalo que nos entrega la música para compartir éxitos que van desde las décadas del 70, pasando por los 80, 90, pero también, cuando la ocasión lo amerita, compartir éxitos del nuevo milenio. Para comenzar con lo que es la música, obvio que va nuestra pregunta de siempre. ¿Están todas? ¿Estamos todos? Iniciamos este viaje al ayer con mucho ritmo, dando la bienvenida a Emmanuel, quien llega muy bien acompañado de Juan Luis Guerra, con este clásico del año 1990, No he podido verte.

Estamos con el placer, con el gusto de viajar al ayer. Somos Canciones Lejanas, versión latina. Después de compartir el ritmo de Manuel, muy bien acompañado de Juan Luis Guerra, a nivel musical nos quedamos en México para compartir una bellísima canción que nos invita a viajar al año 1987 junto al trío Pandora. Alguien llena mi lugar. Sin avisar.

Estamos compartiendo esta selección de grandes e inolvidables clásicos. Somos Canciones Lejanas, versión latina. Después de todo el romanticismo de Pandora, nos encontramos con una de aquellas figuras que constantemente nos entrega su música. Hablamos de Camilo VI con este clásico del año 1984, Paloma Blanca, Paloma Mía.

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1: Estamos compartiendo esta selección de grandes e imborrables éxitos. Somos Canciones Lejanas, versión latina. Vamos a continuar con esta selección de grandes e inolvidables clásicos, recibiendo a un artista categoría inmortal, como es el caso de Soraya, un artista que irrumpiera y con mucha fuerza a partir del año 1996 con su álbum debut En Esta Noche. Vale la pena destacar que Soraya, en lo que fue su álbum debut y su siguiente producción musical, se dio el gusto de entregarnos dos discos, uno en español y otro las mismas canciones adaptadas al inglés. Escuchemos de 1996 esta bellísima canción junto a Soraya, De Repente.

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4: Cuando el ferrocarril dio vida a Los Lagos, memoria de un túnel histórico. Mucho antes de que las carreteras dominaran el sur de Chile, en la comuna de Los Lagos, el progreso avanzaba al ritmo del ferrocarril. Entre cerros, barro y jornadas interminables, cientos de obreros llegaron hasta esta zona para participar en una de las obras más importantes de la historia local, la construcción del túnel Los Venados. A fines del siglo XIX, el tren debía extender su recorrido hacia Paillaco, Osorno y Puerto Montt. Pero para lograrlo era necesario atravesar un macizo de tierra que parecía imposible de vencer. Así, en 1897 comenzaron las faenas de excavación de un túnel que para la época era considerado gigantesco, con cerca de 400 metros de longitud. Más de 700 trabajadores participaron en la obra. Con herramientas rudimentarias y bajo condiciones extremas, avanzaban lentamente perforando la roca y la tierra. El trabajo demoró 6 años y recién, en 1903, el túnel quedó terminado, convirtiéndose en símbolo del desarrollo ferroviario del sur del país. Por esos mismos años, también comenzaron a operar los puentes Lipingüe, Cuinco y Coyilelfu, todos construidos en fierro, considerados verdaderas proezas de ingeniería para esa época. Pero el túnel Los Venados no solo quedó ligado al paso de las locomotoras, con el tiempo también pasó a formar parte de la vida social y sentimental comunal. La historia popular cuenta que muchas parejas llegaban hasta el lugar buscando momentos de intimidad y romanticismo, razón por la cual comenzó a ser conocido como el Puente del Cristo. El crecimiento ferroviario transformó completamente la vida local. Antes, el territorio tenía su centro en sectores como Calle Calle, Quinchilca y Coyilelfu. Sin embargo, el movimiento de trabajadores y comerciantes generó nuevos negocios y espacios de entretención. Muchos hombres provenientes de otras ciudades decían que viajaban a la zona de Los Lagos para pescar, aunque en realidad el auge ferroviario ofrecía mucho más que eso. Con el paso del tiempo, aquella expresión terminó marcando identidad y en 1928 la comuna adoptó oficialmente el nombre de Los Lagos. Desde entonces, la historia comunal ha seguido construyéndose gracias al esfuerzo y constancia de generaciones que ayudaron a levantar el desarrollo de esta tierra ferroviaria.
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2: Más de 10.000 personas de Los Lagos podrán acceder a cupón de gas licuado del gobierno. Vecinos de comunidad indígena Saturnino Leal esperan respuesta por proyecto energético sin ejecutar hace más de un año. Maniobra evasiva permitió a detectives de la PDI descubrir droga al interior de vehículo en sector Lipingüe. Gusto en saludarlos, bienvenidos a esta edición central de El Noticiero de Radio Atractiva FM. Jornada de miércoles 20 de mayo de 2026. Comenzamos a revisar las principales informaciones que ha desarrollado nuestro equipo de prensa. Detectives de la Brigada de Investigación Criminal de la PDI Valdivia detuvieron a dos hombres de 18 y 28 años por infracción a la ley de drogas en un procedimiento desarrollado en el sector Cruce Lipingüe de Los Lagos. El hecho ocurrió mientras funcionarios policiales realizaban diligencias investigativas en este sector, momento en que observaron un vehículo que efectuó una maniobra evasiva al advertir la presencia policial intentando evitar un control. Ante esta situación, los detectives realizaron un control de identidad encontrando bajo el asiento del copiloto una bolsa de nylon con una sustancia vegetal de características similares a cannabis. La sustancia fue sometida a prueba de campo, arrojando resultado positivo para marihuana. Escuchemos a la subprefecta, jefa de Vicrim Valdivia, María Carolina Sandoval.
3: El hecho ocurrió mientras funcionarios policiales realizaban diligencias investigativas en el sector, momento en que observaron un vehículo que efectuó una maniobra evasiva al advertir la presencia policial, intentando evitar un control. Ante esta situación, los detectives realizaron un control de identidad, encontrando bajo el asiento del copiloto una bolsa de nylon con una sustancia vegetal de características similares a la de cannabis sativa. La sustancia fue sometida a prueba de campo, arrojando resultado positivo para esa droga.
2: Debido a lo anterior, ambos ocupantes fueron detenidos, puestos a disposición de la justicia y la droga incautada. Más de 10.000 personas de la comuna de Los Lagos podrán acceder al nuevo beneficio estatal de cupón para gas licuado anunciado por autoridades de gobierno, iniciativa dirigida a familias que se encuentran dentro del 80% más vulnerable del registro social de hogares. Según las cifras entregadas, el proceso beneficiará en la comuna a 10.125 personas, correspondientes a 5.035 hombres y 5.090 mujeres. El beneficio puede ser solicitado hasta el próximo martes 30 de junio mediante clave única. La delegada presidencial Vicky Carrasco precisó que en el marco del Plan Chile Adelante, el gobierno del presidente José Antonio Kast ha dispuesto de este beneficio por un total de 27.000 pesos.
4: ¿Un cupón de gas licuado por un monto de 27.000 pesos? Esto viene a paliar, ¿cierto?, el aumento del alza de los combustibles, sobre todo a las familias más vulnerables de la región de Los Ríos, familias que estén hasta el tramo de 80% de vulnerabilidad en su registro social de hogares. En un monto no menor, esto es una inversión de 199.422 millones de pesos. En nuestra región de Los Ríos va a haber un alcance de 187.000 hogares beneficiados, y esa es una muy buena noticia para las familias de nuestra región.
2: El beneficio está dirigido al 80% más vulnerable según el Registro Social de Hogares, pudiendo acceder jefes y jefas de hogar mayores de 18 años, activándolo en cupondegas.gov.cl, utilizando clave única, y el beneficio quedará cargado en su cuenta RUT. Una vez activado, el cupón quedará disponible en la cuenta RUT de Banco Estado. En caso de no contar con una cuenta activa, esta podrá ser solicitada en la página web de este banco o en sucursales. Las dudas pueden resolverse a través del sitio web oficial, el número 101 de Chile Atiende, y es importante señalar que cerca del 20% del presupuesto mensual de muchos hogares se destina al gas, reiterando además que el cupón podrá activarse hasta el 30 de junio y utilizarse hasta el 30 de septiembre.
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2: A más de un año de haber sido adjudicado un proyecto de paneles solares para la sede de la comunidad Saturnino Leal de Los Lagos, vecinos de este sector manifestaron su preocupación ante la falta de avance y ausencia de información clara respecto a la ejecución de esta iniciativa financiada mediante el programa FAE. La situación fue dada a conocer por el dirigente, el presidente de la comunidad, Carlos Leal, quien aseguró que pese a que en abril del 2025 se realizó incluso una entrega simbólica del proyecto, hasta ahora no existen trabajos concretos ni certezas sobre cuándo podría materializarse. Desde la comunidad señalaron que durante el último año realizaron consultas ante organismos vinculados al proyecto sin obtener respuestas definitivas, situación que mantiene incertidumbre entre las familias beneficiarias. Frente a este escenario, la senadora María José Gatica anunció gestiones para solicitar antecedentes sobre el estado del proyecto y coordinar una reunión con el Ministerio de Energía.
7: Y después de un año ver que todavía no pasa absolutamente nada, obviamente que para mí es preocupante. Yo por lo menos ya oficié al Ministerio de Energía para que nos indiquen la fecha en la cual se va a colocar en ejecución este proyecto. Mira, específicamente mañana me toca estar en la Comisión de Hacienda del Senado y ahí está invitada la Ministra de Energía, así que probablemente ahí también pueda tener alguna respuesta sobre este proyecto, yo eso espero.
2: La iniciativa, recordemos, buscaba mejorar las condiciones energéticas de la sede comunitaria mediante la instalación de paneles solares, por lo que vecinos esperan ahora una definición oficial respecto a su continuidad y eventual ejecución. Con respaldo unánime del Consejo Municipal, la Comuna de Los Lagos aprobó la nómina de estudiantes beneficiados con la Beca Municipal 2026, apoyo económico dirigido a jóvenes de educación superior de la comuna. Durante la sesión extraordinaria se informó que este año postularon 380 estudiantes, de los cuales 374 cumplieron con los requisitos establecidos en la ordenanza municipal. Finalmente, debido a la disponibilidad presupuestaria, serán 294 los jóvenes que recibirán este aporte social. El alcalde de Los Lagos, Víctor Fritz, destacó el trabajo realizado por el Departamento Social y valoró el apoyo del Consejo Municipal con los estudiantes.
8: Y agradeciendo el trabajo también del Departamento Social, liderado por la jefa del departamento, ¿cierto?, por Carmen Gloria Silva. La verdad es que para nosotros es inmensamente grato como consejos de poder estar colaborando con nuestros estudiantes, de entregar este beneficio, y esperemos el próximo año, ¿cierto?, que cada vez vayamos aumentando y poder llegar a más jóvenes, valga la redundancia, ¿cierto?, con este beneficio tan importante para ellos. Así es que es un honor poder trabajar y recibir también el apoyo de este consejo para la entrega de este beneficio.
2: El presidente de la Comisión de Educación, concejal Felipe Bustos, destacó que el presupuesto destinado a esta ayuda aumentó considerablemente en comparación al año anterior, alcanzando una inversión superior a los 31 millones de pesos, permitiendo beneficiar a más estudiantes. Entre los requisitos considerados estuvieron la residencia comunal, pertenecer al 50% más vulnerable según el Registro Social de Hogares y mantener determinados promedios académicos tanto para egresados de enseñanza media como para estudiantes de educación superior. Desde el Consejo también valoraron que este año aumentara el número de beneficiarios, pasando de 268 estudiantes apoyados en el 2025 a 294 durante este 2026. Además, se explicó que el monto entregado será cercano a los 105 mil pesos por estudiante, recursos que serán transferidos directamente a las cuentas bancarias registradas en la postulación. La aprobación fue respaldada por unanimidad por todos los integrantes del Consejo Municipal, quienes destacaron la importancia de seguir fortaleciendo el apoyo a estudiantes de la comuna.
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11: ¿Qué tal? ¿Cómo están? Les saluda Carlos Maturana. Les doy la bienvenida a esta nueva edición de noticias, donde sabremos de la prisión preventiva decretada contra padre de niña que falleció tras caer al vacío en la región metropolitana. Abordaremos el proyecto de reconstrucción nacional que avanza al Senado tras aprobación en general y en particular. Hablaremos de los biministerios que abren el debate. UDI pide al presidente Kast promover fusión de ministerios en la cuenta pública.
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11: Mañana es 21 de mayo y se conmemora un nuevo día de las glorias navales. Ahora la pregunta de siempre, ¿cómo funcionará el comercio? La duda la despeja Camila Morandé en el siguiente informe.
13: Este 21 de mayo se conmemora el Día de las Glorias Navales, fecha que recuerda los combates ocurridos durante la Guerra del Pacífico en 1879. A diferencia de otros festivos del calendario nacional, este feriado no es irrenunciable, por lo que el comercio no está obligado a cerrar sus puertas y podrá operar con relativa normalidad. Supermercados, centros comerciales, restaurantes, cines y estaciones de servicio podrán atender público, aunque algunos recintos podrían modificar sus horarios de funcionamiento según su capacidad operativa. Las autoridades recomendaron revisar previamente los horarios de cada establecimiento. En paralelo, hospitales, farmacias, SAPU y otros servicios esenciales mantendrán sus turnos habituales durante esta jornada.
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11: La Corte de Apelaciones de Santiago revocó la resolución del cuarto juzgado de garantía y ordenó la prisión preventiva para Jorge Constanzo, padre de la niña de 2 años que murió tras caer desde un edificio en Las Condes. El imputado había quedado inicialmente con arraigo nacional y firma mensual luego de su formalización, instancia en que el tribunal recalificó el delito desde homicidio por omisión a cuasi delito de homicidio. Tras una apelación presentada por la Fiscalía, el Tribunal de Alzada resolvió dejar sin efecto las medidas cautelares iniciales y decretar la reclusión preventiva del acusado. Desde el Ministerio Público, Pamela Valdés se refirió a la medida cautelar decretada.
14: Tenía a su cuidado durante 6 horas a una niña de 2 años, 6 meses. Una niña que no es independiente, que depende de, en el fondo, un adulto. En este caso, él no solamente pone la malla en la ventana, sino que la ventana queda abierta. ¿Qué es lo otro que también se le reprocha? El hecho de haber estado en evidente estado de ebriedad.
11: La justicia argumentó que Jorge Constanzo representa un peligro para la seguridad de la sociedad mientras continúa la investigación por la muerte de la menor ocurrida en un departamento ubicado en un piso 11 de la comuna de Santiago.
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11: Carabineros detuvo a 3 sujetos, entre ellos un adolescente, tras una persecución por el robo de un vehículo en Chillán. El procedimiento permitió recuperar el automóvil sustraído y reforzó el llamado policial a extremar medidas de seguridad al estacionar.
12: La región de Valparaíso.
11: El diputado Jaime Baza ofició a Gendarmería y a la delegación presidencial por el retraso en la instalación de inhibidores de señal en la cárcel de Valparaíso. La medida fue anunciada hace 2 años, pero aún no está operativa.

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2: La UDI solicitó al presidente José Antonio Kast aprovechar la cuenta pública para anunciar una reforma de fusión de ministerios. El gremialismo argumenta que el reciente nombramiento de nuevos biministros demuestra que es factible optimizar la administración pública. Ornella Mellado con el informe.
3: A raíz del reciente cambio de gabinete efectuado por el presidente José Antonio Kast, la Unión Demócrata Independiente, UDI, solicitó formalmente al mandatario aprovechar la próxima cuenta pública del 1 de junio para anunciar una reforma constitucional. La propuesta busca fusionar ministerios y avanzar firmemente en la modernización del Estado, argumentando la necesidad de optimizar los recursos públicos ante el actual escenario de estrechez fiscal. ¿Es viable esta medida? Nicolás Entage, profesor investigador del Centro de Justicia Constitucional de la Facultad de Derecho de la Universidad del Desarrollo, responde a la duda.
4: La constitucionalización de esta materia, por supuesto, corresponde a una decisión política y es perfectamente legítimo que se deseen establecer principios constitucionales y también disposiciones que rijan a los ministerios. Con todo, es necesario tener en vista de que los ministerios están regulados en normas con rango legal, específicamente el DFL 7912 del año 1927, que organiza y enumera los ministerios. Por tanto, sería necesario modificar esa ley y además de múltiples otras leyes especiales que regulan a los ministerios específico.
3: La petición fue encabezada por el timonel gremialista Guillermo Ramírez y los diputados Flor Weise y Sergio Bobadilla, con Claudio Alvarado en Interior y Segegob y Luis de Grange en Transporte y Obras Públicas. Ya son tres los secretarios de Estado que lideran dos carteras de forma simultánea. Desde la bancada de la UDI recalcaron que esta concentración de funciones demuestra en la práctica que es posible ordenar la administración pública sin alterar el funcionamiento del país. El objetivo final apunta a eliminar la duplicidad de funciones en reparticiones similares y agilizar la entrega de resultados.
2: Este miércoles, tras aprobarse en general la idea de legislar y votarse en particular los artículos en la Cámara de Diputados y Diputadas, el proyecto de Ley de Reconstrucción Nacional fue despachado para su discusión en el Senado. María Belén Araya nos cuenta más en el siguiente informe.
5: La Cámara de Diputadas y Diputados aprobó en particular el proyecto de Reconstrucción Nacional impulsado por el Gobierno, iniciativa que ahora continuará su segundo trámite legislativo en el Senado. La jornada estuvo marcada por una extensa discusión y votación de artículos e indicaciones, incluyendo medidas sobre rebaja del impuesto corporativo, reintegración tributaria, invariabilidad tributaria por 25 años y agilización de permisos ambientales. El ministro de Hacienda, Jorge Quirós, agradeció el apoyo de las y los parlamentarios.
6: El gobierno se acercó a esta casa con una propuesta histórica para cambiar la historia de ahora en adelante y hemos recibido el día de hoy un respaldo también histórico. Vayan entonces primeramente nuestros agradecimientos a los parlamentarios que conforman la coalición de gobierno, pero también muy especialmente a quienes siempre siguiendo también la lucha por los principios, las ideas que favorecen al país, también nos dieron su apoyo. Me refiero en particular al Partido Nacional Libertario y también a muchos miembros del Partido de la Gente que también apoyaron este proyecto y también a algunos otros parlamentarios.
5: En tanto, desde la oposición, el diputado del Frente Amplio, Jorge Brito, enfatizó que están en alerta.
7: Este mal proyecto, como lo catalogaron alcaldes y alcaldesas de todo Chile, avanza al Senado sin nuestros votos. Estamos unidos como oposición para poder advertir y proteger a Chile de los riesgos que este gobierno trae. El riesgo fiscal por el forado que deja el bono a los superricos. El riesgo de que aumenten los recortes sociales que ya se están viviendo para paliar el déficit fiscal que deja esta reforma. El riesgo de no atender las observaciones del Consejo Fiscal Autónomo es para nosotros motivo de preocupación.
5: Entre las normas aprobadas también se incluyó la propuesta de esa laguna universal y recursos destinados a la reconstrucción en la zona sur del país, uno de los puntos centrales defendidos por el Ejecutivo. Tras el despacho del proyecto, diputados de oposición anunciaron que evalúan recurrir al Tribunal Constitucional. Parlamentarios cuestionaron especialmente normas vinculadas a materias tributarias y ambientales, argumentando eventuales problemas de constitucionalidad.
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2: El ministro de Hacienda, Nicolás Grau, abordó el debate por el reajuste del sector público y la llamada ley de amarre. En una entrevista televisiva reconoció que existieron errores en la forma en que el gobierno comunicó el alcance de la norma.
14: El punto de fondo es, por primera vez va a haber una distinción clara entre asesores y personas que trabajan regularmente durante distintas administraciones. Y respecto a los asesores, la ley va a ser clarísima que ellos tienen que salir. Cuando se discutió esto en la opinión pública, se trataron de mezclar estas dos cosas, a pesar de que el punto 14 habla de uno, el 15 de otro, y el punto 14 y el punto 15 tienen consecuencias muy distintas.
2: Grau explicó que el Ejecutivo ha sido claro en señalar que los asesores no están incluidos en los beneficios de la ley y lamentó que el mensaje se interpretara de manera contraria. En la misma línea, la ministra vocera Camila Vallejo también salió a descartar la existencia de una ley de amarre, afirmando que se trata de una construcción política sin sustento y recalcó que los asesores concluyen su labor con el mandato presidencial, mientras los funcionarios de carrera solo pueden ser desvinculados con fundamento legal suficiente, según normas vigentes del Estado chileno.
15: Esta caricatura que se construyó, la supuesta ley de amarre, es una propaganda que es ficticia. Aquí no hay ninguna ley de amarre. Se ha repetido y se ha repetido y se ha reproducido a través, lamentablemente, de los medios de comunicación un concepto que no tiene relación con la realidad. Con este concepto, la oposición ha tratado de instalar que el gobierno busca apernar asesores políticos o de confianza del presidente Gabriel Boric y no tiene nada que ver con eso. De hecho, todo lo contrario. El gobierno ha sido muy claro de que termina su mandato y sus asesores de confianza, de los gabinetes, se van.
2: Por último, el jefe de la cartera de Hacienda sostuvo que la iniciativa representa un punto de inflexión, ya que por primera vez establece una separación formal entre asesores y funcionarios de planta. A su juicio, la norma fija con claridad que quienes cumplen labores permanentes tienen un trato distinto, mientras que los asesores deben dejar sus funciones al finalizar cada mandato presidencial. La Fiscalía confirmó este martes que evalúa solicitar la declaración de Nicolás Maduro en el marco de la investigación por el secuestro y asesinato del ex militar venezolano Ronald Ojeda, ocurrido en febrero de 2024 en Chile. El Ministerio Público mantiene como principal hipótesis un móvil político, considerando el perfil de opositor del ex uniformado y los antecedentes reunidos durante la investigación penal en curso. El fiscal Héctor Barros, a cargo de la causa, junto al fiscal nacional Ángel Valencia, señaló que el proceso judicial avanza con cerca de 20 personas detenidas y ya acusadas, encontrándose en etapa de preparación de juicio oral. En tanto, el persecutor nacional habló en el Congreso al respecto.
16: El fiscal Barros está evaluando jurídicamente la procedencia o la necesidad de estas diligencias. Es a él a quien corresponde, pero desde la Fiscalía Nacional, de la Unidad de Cooperación Internacional de la Fiscalía Nacional, vamos a prestar toda la cooperación, el apoyo que sea necesario para realizar esas diligencias. Pero evidentemente estamos hablando de un crimen que, según la evidencia que ha recogido la Fiscalía, habría sido, en principio, hasta aquí en el estado de avance de la investigación, había sido encargado por agentes del Estado venezolano y, por supuesto, la persona que se encontraba a cargo del gobierno de ese país podría eventualmente entregar información útil para la investigación.
2: Paralelamente, continúa la indagatoria para establecer responsabilidades intelectuales, especialmente en relación con eventuales encargos provenientes desde el régimen venezolano, a la luz de hechos recientes ocurridos durante el fin de semana. Según la Fiscalía, una de las líneas investigativas apunta a que Diosdado Cabello, considerado el segundo hombre del régimen de Maduro, habría ordenado y financiado el crimen. Esto se habría canalizado a través del líder del Tren de Aragua, conocido como el Niño Guerrero, quien habría transmitido la instrucción a la célula denominada Piratas de Aragua, radicada en Chile. Ante este escenario, el Ministerio Público no descarta retomar acciones ante la Corte Penal Internacional y solicitar formalmente la declaración de Maduro. Para ello, se requerirán gestiones a través de Cancillería y coordinación con organismos de seguridad.
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2: La comuna de Zapallar conmemoró las glorias navales con un desfile cívico-militar y la presencia de María Teresa Undurraga, bisnieta de Arturo Prat. La ceremonia incluyó una ofrenda floral y participación de establecimientos educacionales, organizaciones sociales y funcionarios municipales.
0: La región del Biobío.
2: Las obras del nuevo sedimentador del río Andalien alcanzan un 43% de avance y buscan reducir el riesgo de inundaciones en sectores como Palomares, Nonguén y Collao. La infraestructura financiada por el Ministerio de Obras Públicas con más de 5 mil millones de pesos retendrá sedimentos arrastrados hacia la zona urbana y debería estar terminada en diciembre.
0: La región de los ríos.
2: La Municipalidad de Valdivia inició talleres participativos para elaborar el plan de uso público del Santuario de la Naturaleza Yancahue. La iniciativa busca compatibilizar conservación ambiental, turismo de bajo impacto, educación e investigación en una de las principales reservas de agua dulce de la comuna.

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1: La Cámara de Diputadas y Diputados aprobó el artículo que establece la Sala Cuna Universal. Tras la votación, el ministro de Hacienda, Jorge Quirós, anunció una reserva de constitucionalidad. María Belén Araya nuevamente nos da cuenta de esto en el siguiente informe.
2: La Cámara de Diputadas y Diputados aprobó el proyecto de Sala Cuna Universal, iniciativa que busca ampliar el acceso al cuidado infantil y fomentar la participación laboral femenina. La norma fue respaldada con 82 votos a favor, 48 en contra y 24 abstenciones, en medio de un intenso debate entre parlamentarios oficialistas y de oposición sobre el impacto financiero y constitucional del proyecto. Tras la votación, el ministro de Hacienda, Jorge Quirós, anunció que el gobierno presentó una reserva de constitucionalidad, argumentando que la iniciativa afecta atribuciones exclusivas del Ejecutivo relacionadas con gasto público y administración del Estado. Ante esto, la diputada Erika Ñanco indicó que le están cerrando las puertas a los niños y niñas. En este contexto, diputadas de oposición defendieron la propuesta señalando que la Sala Cuna Universal representa una herramienta concreta para apoyar a las familias y facilitar que las mujeres puedan compatibilizar trabajo y crianza.
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1: El Servicio Local de Educación Pública de Chiloé explicó que los malos olores en dos establecimientos tuvieron causas distintas: residuos de una desratización en la Escuela Inés Muñoz y una falla eléctrica en bombas sanitarias del Liceo Politécnico. Ambas situaciones fueron abordadas.
0: La región de la Araucanía.
1: Siete hombres vinculados a la coordinadora Arauco Malleco fueron declarados culpables por atentados incendiarios ocurridos en 2021 en fundos de Lumaco y Traiguén, entre ellos el predio del exdiputado Jorge Radjev. Seis arriesgan hasta 9 años de cárcel y el lonco Juan Pichún entre 4 y 5 años de presidio.
0: La región de Valparaíso.
1: La inmobiliaria dueña del terreno de la megatoma del Cerro Centinela pidió reanudar el desalojo acusando 80 días de inacción estatal. El gobierno descartó desacato y aseguró que la pausa responde a ajustes en planificación, albergues y reubicación.
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1: El presidente José Antonio Kast designó a Martín Arrau como nuevo ministro de Seguridad. La cercanía y buena evaluación interna habrían sido factores determinantes para su designación. Saludamos a Daniela Pérez, quien nos trae todo el detalle en el siguiente informe.
3: La designación de Martín Arrau como nuevo ministro de Seguridad causó sorpresa en el oficialismo debido a que el exministro de Obras Públicas no posee trayectoria directa en materias de seguridad pública. Distintas fuentes, el presidente José Antonio Kast optó por Arrau principalmente por su cercanía política y confianza personal, además de valorar su perfil disciplinado, metódico y con capacidad de gestión. En el gobierno destacan además la evaluación positiva que tuvo durante su paso por Obras Públicas, donde impulsó proyectos de infraestructura y destrabó iniciativas consideradas prioritarias por la administración. La llegada de Arrau ocurre en medio de cuestionamientos al Ejecutivo por la falta de un plan claro en seguridad. Encuestas recientes muestran que una mayoría de la población no cree que el gobierno tenga una estrategia concreta para enfrentar la delincuencia y el crimen organizado.
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1: Un incendio afectó a una vivienda de 2 pisos donde funcionaba una panadería en calle Pedro Montt, en Frutillar Alto. La emergencia dejó cerca del 90% de daños en la estructura y movilizó a bomberos, carabineros y equipos municipales. Eso es todo por el momento. Nos encontramos en la siguiente edición de noticias.
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0: La madrugada de este miércoles 20 de mayo, tras un accidente de tránsito registrado en la ruta T-210 a la altura del kilómetro 4, sector La Flor, en la comuna de La Unión. La víctima falleció en el lugar debido a la gravedad de las lesiones sufridas producto del impacto. El hecho ocurrió cerca de las 0 horas con 15 minutos y correspondió a una colisión entre dos vehículos. Mayor información nos entregó el fiscal Pierre Neira.
1: Un hombre de 44 años falleció en la madrugada de este miércoles 20 de mayo tras un accidente de tránsito ocurrido en la ruta T-210 a la altura del kilómetro 4, sector La Flor, en la comuna de La Unión. La víctima murió en el lugar debido a la gravedad de las lesiones sufridas producto del impacto. El hecho se registró cerca de las 00:15 horas y correspondió a una colisión entre dos vehículos.
0: Desde la ciudad de La Unión, capital de la provincia del Ranco, informó Radio 1 Latina.
2: Río Bueno. Paula del Pilar Román Abello, asumido como nueva directora del Instituto de Desarrollo Agropecuario Indap Los Ríos, con asiento en nuestra comuna. Mediacop habló con la recién asumida nueva directora de Indap Los Ríos, Paula del Pilar Román Abello.
3: Una gran, gran responsabilidad, es un tremendo desafío, hay muchísimo que hacer. Tengo la suerte de que en estos 4 años pude conocer la región completa, ya que primero trabajé a nivel regional y a nivel particular acá en la comuna de Río Bueno, ya en la atención a usuarios de acá de la región y de la comuna, y me permitió entender mucho cómo funciona el sistema productivo de esta región, porque todas las regiones son distintas, el tema del desafío que se viene, las necesidades que hay, la mejor forma de organizar los programas para poder abordarlas de la mejor forma posible.
2: Desde Río Bueno, para Mediacop, informó Radio Entre Ríos.
4: Desde la comuna de Mariquina, un hombre de 54 años fue detenido por delito de parricidio en la comuna de Mariquina, luego de presentarse voluntariamente a la subcomisaría de San José para reconocer su participación en los hechos. De acuerdo con la información policial, alrededor de las 10 de esta mañana, el imputado, identificado con las iniciales RACR, llegó hasta la unidad policial señalando que durante la jornada anterior había estado compartiendo bebidas alcohólicas junto a su padre al interior de un domicilio. Según su declaración, en medio de una discusión, habría agredido a la víctima con un arma blanca en la zona del cuello, indicando además que desconocía mayores antecedentes hasta la mañana siguiente, cuando se percató que su padre se encontraba fallecido. Tras la denuncia, personal policial concurrió hasta el inmueble, donde confirmó el fallecimiento de FACG, de 76 años de edad, encontrando además el arma presumiblemente utilizada en el ataque. Por instrucciones del fiscal de turno, se dispuso el resguardo del sitio del suceso y la concurrencia de detectives de la Brigada de Homicidios de la PDI, además del personal del Servicio Médico Legal para realizar las diligencias correspondientes. Finalmente, cabe indicar que cerca de las 12:30 se concretó la detención del imputado el día de hoy por orden del Juzgado de Garantía de Mariquina, quedando a disposición de la justicia por el delito de parricidio. Para Mediacop, desde la comuna de Mariquina, Radio San José FM.
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6: Desde la comuna de Paillac, durante la madrugada de este miércoles y a eso de las 2:02, el cuerpo de bomberos de Paillac recibió el despacho de emergencia por un accidente vehicular registrado en el sector Puente de Fierro. Hasta el lugar concurrieron unidades de la primera y tercera compañía de bomberos, quienes al arribar constataron un violento choque de un vehículo menor contra una barrera de contención. Producto del impacto, el móvil terminó cayendo, dejando a dos personas involucradas y una de ellas atrapada al interior del vehículo. Voluntarios de bomberos debieron realizar complejas labores de rescate para poder liberar a la persona atrapada, trabajando coordinadamente junto a personal del SAMU, quienes brindaron atención prehospitalaria a los lesionados, y carabineros de Chile encargados de adoptar el procedimiento correspondiente y resguardar el sitio del suceso. Desde Paillaco para Mediacop informó Mi Radio FM.

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1: Futrono. En el marco de la asignatura Energía y Construcción, cerca de 67 estudiantes de tercer año de la carrera de Arquitectura de la Universidad Austral de Chile participaron en una visita técnica a la Escuela Rural de Isla Guapi con el objetivo de conocer en terreno distintos proyectos energéticos impulsados por el Ministerio de Energía en el territorio. La actividad fue organizada por la Seremi de Energía de Los Ríos en coordinación con la Municipalidad y la Universidad Austral de Chile, permitiendo a las y los estudiantes vincular contenidos académicos relacionados con eficiencia energética, normativas y diseño sustentable con experiencias reales desarrolladas en comunidades aisladas de la región. Desde la Seremi de Energía destacaron que iniciativas como el programa Mejor Escuela no solo contribuye a mejorar la infraestructura educativa y reducir el consumo energético, sino que además permite fortalecer capacidades locales, promover el desarrollo sustentable y generar nuevas oportunidades para las comunidades de la región de Los Ríos. Para MediaCoop, de Futrono informó Radio del Lago.
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2: Los Lagos. Dos hombres de 18 y 28 años fueron detenidos por detectives de la PDI en el sector Cruce Lipingüe tras ser sorprendidos portando cannabis al interior de un vehículo. El procedimiento se originó luego que los ocupantes realizaran una maniobra evasiva al advertir presencia policial. Escuchemos a la jefa de la Vicrim, subprefecta María Carolina Sandoval.
3: El hecho ocurrió mientras funcionarios policiales realizaban diligencias investigativas en el sector, momento en que observaron un vehículo que efectuó una maniobra evasiva al advertir la presencia policial, intentando evitar un control. Ante esta situación, los detectives realizaron un control de identidad, encontrando bajo el asiento del copiloto una bolsa de nylon con una sustancia vegetal de características similares a la de cannabis sativa. La sustancia fue sometida a prueba de campo, arrojando resultado positivo para esa droga.
2: Ambos imputados fueron puestos a disposición de la justicia. En Los Lagos y para MediaCoop, Radio Atractiva FM.
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2: Cerramos el noticiero en esta jornada de 20 de mayo de 2026. Temperatura máxima para hoy, 20 grados, se espera la temperatura mayor. Para este jueves, la temperatura máxima, 18 grados. Y el viernes, temperatura mínima, 2 grados. La máxima para el viernes, 15. atención a la farmacia de turno, anótelo por allí, siempre es importante estar bien informado. Hasta este próximo jueves, hasta mañana, 21 de mayo, es el turno de farmacia Cruz Verde. De esta manera cerramos el noticiero en el 101.3 MHz y en www.radioatractivafm.cl. Síganos a través de todas nuestras plataformas. Ese es nuestro sitio oficial. Que le vaya muy bien, que tengan una buena jornada.
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